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1: Ya solamente unos minutos nos separan para que sea las 6 y yo te quiero decir que llegó la mega colchoniza Liverpool, porque vas a encontrar hasta un 50% de descuento en colchones seleccionados para que duermas como siempre soñaste. 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Y yo me despido deseando que tengas un excelente tarde. Te vas a quedar con muy buena compañía, porque llega por acá a la cabina naranja Pepe Salas con Boomerang. Y fíjate que antes de despedirme, yo te quiero decir que te vas a quedar con una de las canciones que lleva esa dosis de pop, energía y muchos recuerdos de la mano de una banda que marcó una época. Y te vas a quedar con Miranda, así que sube el volumen y disfruta el don de Miranda. 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
2: 5:56.
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2: Bienvenidos, muy buenas tardes, queridos amantes del clásico musical. Una emisión más de Los Lanzamientos Exactos a través de Boomerang, el retorno de tu música. 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Soy Pepe Salas y en esta bonita tarde cálida, bochornosa, donde el cielo pinta y nos empieza a destellar con su llanto unas ligeras y suaves gotas que caen como brisa, a los clásicos de Boomerang. Bienvenidos, así iniciamos con los grandes de YouTube a través de la frecuencia que te da más éxitos por hora. Bienvenidos.

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1: Y uno de los grandes y aclamados éxitos llenos de energía y mucho glamour sin duda fue este, el gran rey del pop haciendo una fantástica colaboración con el máster de las tatarras, el gran Slash. Black or White, una de sus poderosas clásicas que hoy compartimos a través de EXA y Boomerang.

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1: 6:12.
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0: 6 con 16.
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1: 633.
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6: 6:37.
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0: 6:49.
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2: Aquí están para todos aquellos que vieron la película, pues a revivirla y échense un danzón con esto de Irene Cara.

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2: 657.
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2: Son las 7.
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2: 7 de la tarde, noche en punto, y seguimos compartiendo los lanzamientos exactos y viajando a esos años de gloria, de mocedades en las bandas, en los artistas, en sus planes solitarios y obviamente en alguno que otro jinguanderosazo que se quedó para la historia. 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
1: 7:07.
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0: 7:11. 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
1: Yes, sí, ahí está una canción fantástica. Llega esto, el gran John Cougar, Jack and the Jane. Es una muy buena sugerencia. 6681-130-989, nuestra línea telefónica. ¿Me pueden decir dónde está lloviendo alrededor de nuestro municipio? Si llovió para allá, para El Fuerte, para acá, para Guasa, para acá, para Liguera. ¿Podrían decirnos, por favor, a ver si nos cae un poquito de agua esta noche aquí?

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1: 716.
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1: 718.
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16: Ahí está para Edwin y Luisa, que en este momento pues quieren recordar algo bonito con esta canción de Paramore. Pues para el amor, ahí está Paramore.

0: ¡Wow! Mucha adrenalina musical. Y bueno, adrenalina, los que ya tienen listo su boleto en mano o ya su lugar para el taller de capacitación, estrategias de alto impacto en ventas, que será impartido por Alex Day. Esto será el próximo sábado 29 de agosto, 5 de la tarde, Salón Country Club. Informes y venta de tickets al 6681-301099. El cupo es limitado. No diciendo de que, ay, no me enteré, güey. Nada. El cupo es limitado. Alex Day, 29 de agosto, Salón Country Club, 5 de la tarde, el taller Capacitación de Estrategias de Alto Impacto en Ventas. Vamos con... A ver, ¿qué horas son? A ver, quiero que me diga qué horas son, ¿es esto?
1: 7:23.
0: Ok, 7:23, entonces tenemos más tiempo para disfrutar de más éxitos.
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1: 7:31.
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10: 733.
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0: UB40 y esta canción que ha sido versionada en diferentes, no viene el título de la melodía, muchísimas canciones la llevan y claro está que lo interesante de esto que son completamente distintas. Esto es una balada, otras más movidas.
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2: 737.
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0: 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Vámonos con eso, Linkin Park. Algo muy bueno, fantásticamente exótico. Sí, musicalmente hablando. Nos vamos con el gran Chester y toda su banda Linkin Park y aquel memorable video donde cantan sobre unas grandes estatuas con mucha agua. Fantástico.

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1: Ah, sin duda, una melodía muy cañangas ñangas es esta. Así que la compartimos a través de un lanzamiento más presentado por la nueva Ford híbrida, la Ford Territory.

Ahí está, Shoot una vez más. Grande, clásico, completamente en vivo. Fantástico concierto en vivo. Aquellos que han estado disfrutando todo su show, es una verdadera experiencia. Regalazo, fantástico. Y bueno, me están pidiendo aquí una canción para una persona muy especial, una mujer fantástica, para Lupita Escoto, que nos escucha en Bachomobampo número 2. Dice que sí, pero la canción que me pide pues no entra en el concepto de la emisión. Sin embargo, muchísimas gracias por estar en la sintonía del 98.9 FM. Vámonos con más. El tiempo apremia, llega esto. Son los clásicos anglos en Boomerang, presentados por Ford.

0: 751.
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2: Con permiso, gracias. 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Amantes del añejo, mañana Dios mediante, en punto de las 18 horas, tenemos cita.

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15: Son las 8.
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Ya 8 de la noche con 5 minutos y así arrancamos la tercera emisión de Música Exacta. Gracias a Pepe Salas por el pase de micrófono. Majo Parra en la cabina naranja haciendo posible esta emisión de hoy. Hoy, fíjate, 6 de agosto de 2026. ¡Qué rápido avanza el mes! Me acuerdo cuando apenas dije primero de agosto y nada, que ya estamos a 6, pero mira, va volando el mes de agosto. Y es que no los van correteando, ¿por qué vas tan rápido? Hoy, hasta el día de hoy, vamos a hablar del mundo del espectáculo porque siempre tiene mucho de qué hablar. Y este miércoles, ombligo de semana, no va a ser la excepción. Y también del cine, porque hoy es jueves y hay estrenos en el cine, así que vamos a platicar un poquito de ello. Así que no te despegues de esta hora de tercera emisión de Música Exacta. Y te voy a dejar con esta canción que viene a cargo de Carlos Vives, Te Dedico. Yo soy Majo Parra y en todas partes, ponte Exa.

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2: 8:20.
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2: 8:22.
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2: 8:38.
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2: 8:41.
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Ya 8 de la noche con 50 minutos y como les dije al principio, hay estrenos de cine porque hoy es jueves. Y fíjate que esta semana pues llega a los cines Tu Corazón Será Destrozado. Un drama pues romántico dirigido al público juvenil que la historia sigue, pues te voy a platicar un poquito de ella, a Polina, una estudiante que cambia de escuela buscando un nuevo comienzo, pero termina siendo víctima de bullying. Fíjate que todo cambia cuando conoce a Bars, que es el chico más rebelde del instituto, con quien inicia una relación, pues vamos a decirla que falsa, para enfrentar los problemas que vive. Lo que comienza como un acuerdo, pues termina convirtiéndose en una historia de amor. Mientras ambos, pues están con sus heridas emocionales, la presión social y los conflictos familiares, sí, pues o sea, llegan a este... a esta relación de amor. Y si te gusta, fíjate que si te gustó la película After, A Través de Mi Ventana, Culpa Mía, pues esta propuesta tiene ese mismo estilo, romance intenso, emociones fuertes y personajes que descubren que el amor también implica enfrentar tus propios miedos. Así que pues ya está en cine esta película bastante buena, así que si este fin de semana, que ya inicia porque el jueves ya se pone como fin de semana, no tienes planes, pues este estreno de la pantalla grande, de verdad que si te gusta, va a estar bastante, pero bastante bien. Oye, con esto vámonos con más música y llega por acá esta canción a cargo de René, Nunca Tristes. Yo soy Majo Parra y en todas partes, ponte Exa.

0: 8 de la noche con 58 minutos y así terminamos la tercera emisión de Música Exacta. Oyes, yo me despido por unos momentos porque regreso en unos minutos más con Rock en Exa. Así que si tienes alguna petición, 6681-130-989. Yo soy Majo Parra y recuerda, en todas partes, ponte Exa.
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2: 8.58.
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14: 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Arrancamos.

9 minutos, numeritos parejos, pidan su deseo de noche. Hoy estábamos escuchando los Claxons con Hasta que vuelvas a verme. Con este tema arrancamos Rock en Exa. Fíjate que esta canción pues habla de esa nostalgia que deja una despedida y de la esperanza de volver a encontrarse con esa persona especial. ¿Te ha pasado? Pues así estamos escuchando Hasta que vuelvas a verme a través de Rock en Exa. Y con esto vámonos con otro tema bastante bueno que llega por acá a cargo de Divididos. ¿Qué ves? Yo soy Majo Parra y recuerda, en todas partes ponte Rock en Exa. Iniciamos.

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2: 9:20.
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2: 9:23.

Y ahí estábamos escuchando Para Poder Llegar a Ti. Fíjate que esta banda regiomontana mezcla rock, electrónica y ritmos latinos, que pues en esta canción habla del deseo de acortar la distancia con esa persona especial y de hacer lo necesario para volver a encontrarla. ¡Qué enamorados! Oye, si con esto, pues fíjate que vámonos con más música, porque llega por acá esta canción a cargo. Te voy a dejar con esta canción a cargo de La Ley, El Duelo. Ya son las 9:35. Yo soy Majo Parra y en todas partes ponte Rock en Exa.

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2: 9:41.
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2: 9:44.

0: Ya solamente unos minutos nos separan para que sean las 10 y estás escuchando Cuando Pase el Temblor a cargo de Soda Stereo. Ya son las 9:57, yo soy Majo Parra y recuerda, mañana nos escuchamos en otra emisión más de Rock en Exa. Que pases una excelente noche.
1: 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Y así cerramos otro episodio de Rock en Exa. Gracias por sintonizarnos en Exa 98.9 FM. Nos escuchamos en la próxima emisión de Rock en Exa. Y rockemos juntos de nuevo.
2: 9:58. 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
2: Son las 10.
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7: 10:33.
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0: 11:53.
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1: 12.5.
2: Vamos, listo. Salud, muchachos, por esa mujer.

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0: 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La cantante de la banda colombiana Messi Periné, Catalina García, nunca soñó y mucho menos pensó

0: fuerte.
1: ¡Arriba los Bunkers!
0: Gracias, Noel. Muchas gracias.
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3: 12:20.

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0: 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La cantante Paula Abdul llegó a hacer coreografías para artistas y grupos como George Michael, Dolly Parton.

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2: 12:37.

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2: 12:58.

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2: usar corbata puede reducir el flujo sanguíneo al cerebro?
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5: Una con 16.

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2: 1:33.
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0: 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El cantante de la banda Radiohead, Thom Yorke, ha recibido miles de cartas por parte de prisioneros condenados a la pena capital por sentirse identificados con su canción Creep. 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
5: 1:37.

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4: Una con 58.

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2: 2.5.

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0: 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Las curiosidades de tus artistas favoritos. El cantante de la banda australiana Savage Garden, Darren Hayes, antes de ser vocalista era profesor de kinder, y al ver un anuncio en el periódico donde se buscaba vocalista no dudó y respondió al llamado, y así nació Savage Garden.

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1: 2:31.

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0: 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La versión original de la melodía Venus, que reinterpretó el grupo británico Bananarama en 1986, es original de la banda holandesa Shocking Blue y data de 1969. 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
2: 2:36.

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5: 256.

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2: los esquimales fueron los primeros en utilizar gafas de sol?
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5: 3:17.

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0: 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Según Jerry Halliwell, integrante de las Spice Girls, el video Wannabe fue grabado en un

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2: 338.

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2: 4 con 3.

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0: 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Las curiosidades de tus artistas favoritos. Efraín Fines Nevares, mejor conocido como Tito el Bambino, comenzó su carrera desde muy pequeño. A los 12 años de edad grabó su primer canción en un disco con varios artistas.

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4: 422.

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0: 434.
1: Vamos, listo. Salud, muchachos, por esa mujer.

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2: Las hormigas pueden almacenar agua en el vientre.
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4: 444.

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2: 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Al inicio de la carrera del grupo sueco ABBA, se hacía llamar Björn, Benny, Agneta y Annie Frith. Después hicieron

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5: 525.

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3: 532.

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0: 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El nombre de la agrupación venezolana Amigos Invisibles proviene de un programa de televisión donde el presentador siempre dedicaba las emisiones a sus amigos invisibles.

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4: 549.

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0: tal? ¿Cómo le va? Muy buenos días. Mucho gusto en saludarle. Soy Víctor Torres. Son las 6:00 a.m. en punto de este viernes 7 de agosto. Bienvenidos a la información en Línea Directa.
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0: Línea Directa es información de verdad, información verificada. Y hoy, en las noticias. Atacan a balazos elementos de la Guardia Nacional durante recorridos en el Burrión, Guasave. Los agentes repelieron agresión sin que se reportaran elementos lesionados ni personas detenidas. Dos ataques a balazos registrados con pocos minutos de diferencia dejaron a un joven asesinado y a otro herido en Mazatlán. Ocurrieron en las colonias Constitución y Ramón F. Iturbe. El ejército detuvo a tres hombres armados y localizó una bodega con 124 mil litros de combustible de procedencia ilegal en la Nueva Urraca, al sur de Mazatlán. También aseguró armas, vehículos y cartuchos. Isaac Andrei, primer implicado en el caso Inverplugs, fue vinculado a proceso por su presunta responsabilidad en fraude específico. Permanecerá en prisión preventiva. En Culiacán, una persona fue localizada, asesinada y envuelta en una bolsa a un costado de la carretera Culiacán-El Dorado, de la Sindicatura de Costa Rica. Un hombre fue asesinado a balazos en la entrada de una tienda de autoservicio de la colonia Emiliano Zapata, anoche en Culiacán. El subsecretario de Seguridad Pública de Sinaloa, Humberto Cerón, deja el cargo para reincorporarse a la Secretaría de la Defensa Nacional. Su salida ocurre en medio de la crisis de violencia que enfrenta el Estado. Familiares y amigos despidieron en Culiacán al creador de contenido, al influencer César Gastelum, asesinado esta semana mientras realizaba una transmisión en vivo en el sector Tres Ríos, en Culiacán. Hombres armados disparan contra un vehículo y lesionaron al conductor, esto en el Chilillo, Mazatlán. Fue trasladado a un hospital. Y en los deportes, México cierra una participación histórica en los Juegos Centroamericanos y del Caribe 2026. Conquista 146 medallas de oro, una cifra récord para la delegación nacional en esta competencia. Ya tenemos aquí toda la información de los deportes, la actividad que viene el fin de semana, la actividad deportiva, los espectáculos de información agropecuaria, del reporte de las presas, de información nacional e internacional, y por supuesto tendremos la mesa de análisis. Hoy en la mesa de análisis, un tema que vale la pena analizar. ¿Ayudar o grabar? El dilema frente a una tragedia. ¿Qué hacemos hoy ante un accidente, ante una persona lesionada? Y nos toca presenciar una tragedia. ¿Hablamos al 911 o sacamos el celular para grabar el video y subirlo a redes? Es una pregunta que creo que nos hace reflexionar. Hasta hace poco tiempo, cuando ocurrió un accidente, lo primero que hacíamos es ayudar. Hoy es grabar. Grabar el video. ¿Sí? Lo primero, habrá casos que no. Por eso estamos planteando la pregunta. Cuando ocurre una emergencia, en tu opinión, ¿qué debe hacerse primero? Estamos preguntando esto en la transmisión en vivo en YouTube. Es el tema de la mesa de análisis hoy. Y es la pregunta central. Y queremos que, ojalá nos ayudes a responder. Cuando ocurre una emergencia, ¿qué debe hacerse primero? ¿Ayudar a quien lo necesita? ¿Llamar al número de emergencias? ¿Grabar el video como evidencia? O depende de la situación. Algunos graban como evidencia, por si se ofrece. Otros graban para subirlo a redes. Otros transmiten en vivo desde el lugar para sus redes sociales. Y otros deciden hablar al 911. ¿Qué haces primero? Ahí está la pregunta. Será el tema, es un tema profundo que viene a reflexionar sobre, analizar el comportamiento de los seres humanos hoy con todo y las redes sociales y todo lo que está pasando. Es el tema en la mesa de análisis de Línea Directa a las 8:20. Estamos transmitiendo en vivo a través de las estaciones de radio del Grupo RSN. Estamos en la cobertura estatal. Llegamos a los 20 municipios de Sinaloa a través de las frecuencias radiales de RSN. Y más allá, mucho más allá, estamos en las redes sociales en vivo, en YouTube, en Facebook y en la red social X. Te recuerdo las alertas informativas de Línea Directa en el canal de noticias de WhatsApp. Y si tienes algún reporte, alguna denuncia o comentario, tenemos activo el WhatsApp de servicios.
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0: Línea Directa. 6671-028836 es el WhatsApp de Línea Directa. ¿Tienes algún reporte de fallas de servicios públicos? Envíanos un mensaje de texto si es algún problema de agua potable, drenajes, servicios en general, alumbrado público. En fin, por cierto, este sábado tendremos programa con la presidenta municipal Ana Miriam Ramos, por la mexicana en Culiacán. Aprovecho para adelantarles, estaremos de 9 a 10 de la mañana. Pero ahorita puedes enviar tus mensajes al WhatsApp de Línea Directa. O de alguna manera, pues aquí está nuestro equipo ya, la producción. Aprovecho para saludar a la producción en todo el estado, compañeras y compañeros de la producción en todo el estado. Ahí puedes enviar tus mensajes, 6671-028836. Mensaje escrito, dirección exacta, foto o video, si puedes. Perfecto, del drenaje, el agua potable, parques, jardines, baches, lo que sea, ¿sí? 6671-028836. Y cuando son las 6:06, aquí aparece el personaje más querido y más esperado de la mañana. Ahí lo tenemos, el gallito madrugador que viene a dar la señal de salida para los que sí tienen compromiso a las 7 de la mañana. Píquenle porque se hace tarde, dice el gallo. Y nosotros, si nos permiten, les acompañamos en las próximas 3 horas con toda la información en Línea Directa. 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
0: ¿Ya revisaste tus planes de fin de semana? ¿Ya revisaste cómo viene el clima? En unos minutos el pronóstico del tiempo actualizado del Servicio Meteorológico Nacional con Alma Aguirre. Viene un periodo de lluvias intensas, les adelantamos, para casi todo el estado de Sinaloa. Pero aquí les dirá Alma Aguirre en unos minutos dónde, en qué municipios esperan las lluvias más fuertes en Sinaloa. Vamos con los detalles de la información y vamos con Alfredo Beltrán. Ayer, sorpresivamente, se dio a conocer la renuncia del subsecretario de Seguridad Pública Estatal. Vamos contigo, Alfredo. Buenos días.
2: Muy buenos días, Víctor. Muy buenos días al auditorio de Línea Directa, al subsecretario de Prevención y Reinserción Social de la Secretaría de Seguridad Pública, Humberto Cerón Martínez, ha sido reincorporado a sus actividades dentro de la Secretaría de la Defensa Nacional tras la solicitud de la dependencia federal, por lo que se separará de su cargo sin precisar cuándo surtirá efecto este movimiento. Cerón Martínez, quien tiene el grado de general brigadier, diplomado Estado Mayor, dentro de la Secretaría de la Defensa Nacional y que se mantiene en el activo, recibió este llamado de la defensa para retomar su carrera profesional, ya que se encuentra fuera desde hace 1 año y 8 meses. La llegada del general Humberto Cerón al estado de Sinaloa se dio el 31 de diciembre de 2024, justo cuando el clima de inseguridad se encontraba en su punto más álgido para el estado de Sinaloa, principalmente en los municipios de la zona centro y centro sur, donde el conflicto entre grupos de crimen organizado incrementó los delitos de alto impacto, como fue el homicidio y el robo de vehículos. Se sumó al equipo del entonces general Óscar Rentería Chazarino, quien también fue nombrado como titular de la Secretaría de Seguridad Pública del Estado el 21 de diciembre del 2024, a escasos 10 días tras la salida del general de división retirado Gerardo Mérida Sánchez. El principal objetivo de los dos generales que tomaron las riendas de la Secretaría fue la de trabajar e implementar el trabajo interinstitucional para coordinar esfuerzos con elementos del Ejército Mexicano, Guardia Nacional, de la Secretaría de Seguridad y Protección Ciudadana, así como la Fiscalía General de la República y del Estado. El proyecto dio inicio al grupo interinstitucional, el cual ha venido trabajando desde entonces en combatir los hechos delictivos en el estado de Sinaloa por el conflicto que aún se mantiene por parte de los integrantes del crimen organizado que tuvieron sus diferencias a raíz del presunto secuestro o entrega de Ismael El Mayo Zambada a autoridades de los Estados Unidos. Hasta el momento no se ha precisado si Humberto Cerón será relevado por otro mando militar, porque cabe señalar que los principales cargos de la Secretaría son ocupados por elementos de las Fuerzas Armadas, debido a la coordinación existente entre Gabinete de Seguridad Federal. Por ello, se espera que el anuncio oficial, tanto de su salida, que ya se dio, Víctor, sea también anunciado quién será el reemplazo de Humberto Cerón. Este es mi reporte, Víctor.
0: Estamos viendo imágenes del ex subsecretario, ahora su ex subsecretario Cerón. A estas alturas, comentábamos ayer en la mesa de análisis por la tarde en la que me hice el favor de participar, Alfredo, la crisis de seguridad en Sinaloa. está en una etapa distinta a lo que teníamos desde el arranque hasta finales de 2025, más o menos mediados del 25, la crisis de seguridad en Sinaloa. Digamos que, bueno, no se ha superado, por supuesto, esto lo sabemos todos, pero ya está en una fase de contención, digamos. Y esto, de alguna manera, es buena, en buena medida por el trabajo operativo y de coordinación, principalmente de coordinación, que ha, en el que ha participado y que ha encabezado el general Cerón. El desgaste ha sido bastante para las fuerzas de seguridad, un desgaste prolongado. La violencia persiste, la capacidad de respuesta de los grupos del crimen organizado, ahí está. El conflicto que detonó en septiembre, esta guerra interna del cártel de Sinaloa, pues de inmediato nos alteró todas las cifras de homicidios, robo de vehículos y todo lo que nos aterroriza. Pero pues estamos hablando de un promedio de un homicidio o dos diarios. Aumentó hasta 7, ¿no? En su máxima capacidad, en su máxima expresión, digamos, en junio de 2025. Esta situación ha venido aumentando, pero luego entramos una etapa de contención y hoy tenemos un promedio, Alfredo, que será 3-4 homicidios diarios, ¿no?
2: Así es. El homicidio es uno de los delitos que más se redujo con el mando de estos dos generales, en específico de Humberto Cerón, que es el de la parte operativa, el que manejó la Policía Estatal Preventiva y que también creó el Grupo de Operaciones Especiales de Sinaloa y que se encargó de la coordinación con las fuerzas federales. Pasamos, como bien señalas, de 7 homicidios, 8 homicidios diarios a 3.5. Esto ha sido también reconocido en la mañanera por parte de la presidenta Claudia Sheinbaum, como el Estado de Sinaloa ha reducido esta cifra. Como bien lo señalas, en junio, Víctor, creo que fue de 210 homicidios, 212 creo, y el pasado mes de julio terminó con 101 homicidios. Cifras oficiales que se ven en la página oficial de la Fiscalía General del Estado. Así que el trabajo que hizo el general, pues es es algo destacable. Y pudiera ser que también por eso fue ya retraído a las fuerzas federales por el desgaste de este año y 7 meses aquí en el estado de Sinaloa. Muchas veces hacen esa rotación, sí. Y también para evitar ese tipo de corrupción que tienen las fuerzas federales, que por eso los cambian de zona.
0: Sí, efectivamente, de esa estrategia de estar rotando los mandos e incluso los elementos operativos también están, llegan más elementos y algunos se van a otros estados, y esa rotación es una estrategia de la Secretaría de la Defensa que no ha variado, e incluye también a los mandos militares. Hay que decir también que hoy el estado, la autoridad, pues en conjunto, el grupo interinstitucional ha logrado una mayor contención, aunque no termina esto, hay que decirlo claro, porque luego dicen que estamos aquí diciendo que esto se acabó. No, de ninguna manera. La crisis de seguridad no ha terminado, el riesgo en las calles ahí está, pero el balance federal que se ha presentado ya con datos oficiales, 2.200 detenidos, 4.800, casi 4.900, casi 2.000, digamos, armas aseguradas. Hay una reducción del 31%, estoy citando datos oficiales en los delitos de alto impacto, respecto a octubre de 2024. Bueno, pues todo este periodo ha permanecido Humberto Cerón al frente de la Subsecretaría de Seguridad, y claro, así como criticamos lo que se hace mal, habrá que decir que ha dejado el subsecretario Cerón buenos resultados en Sinaloa, aunque esto no termina todavía, Alfredo.
2: Así es, esto no termina. Tenemos hechos de alto impacto que todavía en la percepción ciudadana nos dice que todavía estamos en esta problemática, como fue el reciente asesinato de este influencer, César Gastelum, en un sector muy concurrido de aquí del estado de Sinaloa. Pero también reconocer, ya no tenemos esos ataques a casas, incendios, balaceras en los cruceros más importantes de Culiacán, que en su inicio fue lo que hizo que la ciudadanía de Culiacán pues no saliera de noche, y ahorita sí se han retomado actividades y también esos espacios se han sido recuperados por las autoridades, gracias al mando del general, de que hoy pues ya se ha sido reincorporado, y veremos si viene alguien con el perfil igual que él, alguien operativo y de oficina, y que le sepa la coordinación y continúe con este trabajo junto con las Fuerzas Armadas.
0: Sí, se requiere un subsecretario con liderazgo, sí, con formación militar, pero con liderazgo para coordinar esos trabajos que hasta el momento pues no han resuelto el problema, pero digamos que hemos entrado de una fase intensa de la crisis a una de contención prolongada, y que implica, por supuesto, un gran desgaste de las fuerzas federales y estatales, pero ahí estamos en esa espera de que llegue la paz a Sinaloa. Se ha contenido, ya no tenemos... ¿Por qué decimos que se ha contenido? Porque ya no hay enfrentamientos en las calles, son pues muy esporádicos, y claro, los ataques, las ejecuciones, los ajustes de cuenta, los ataques a casas, vehículos, eso continúa, pero estamos en una fase de contención. Esperemos que entremos pronto a alcanzar la prolongada, la esperada paz en Sinaloa. Muchas gracias, Alfredo.
2: Muy buenos días.
0: Gracias. Mientras tanto, siguen dando resultados los operativos. En la semana, las autoridades reportan 57 presuntos delincuentes detenidos. Vamos con el reporte de Xiomara Ramírez.
3: En diferentes acciones de seguridad en Sinaloa implementados del 27 de julio al 2 de agosto, detuvieron a personas, recuperaron vehículos con reporte de robo, aseguraron armamento, municiones, artefactos explosivos, drogas y sustancias químicas. A través de un comunicado, la Secretaría de Seguridad Pública del Estado informó que las corporaciones federales, estatales y locales lograron la recuperación de un total de 29 vehículos con reporte de robo. Además, aseguraron 39 involucrados en distintos hechos de inseguridad. Así también se llevó a cabo la detención de 57 personas por diferentes delitos, mientras que en el tema de armamento se incautaron 66 armas, 20.236 municiones y una granada. En relación a la producción de drogas, destruyeron 6 áreas de almacenamiento de precursores químicos y 19 kilos de metanfetamina. Informó para Línea Directa Xiomara Ramírez.
0: Y donde ha reportado la violencia es en Mazatlán. Usted seguramente, si está siguiendo las noticias, se ha enterado. Ha sido Mazatlán el foco de atención relevante en las últimas 2 semanas por parte del grupo interinstitucional y las fuerzas federales. Se ha reforzado la seguridad ahora con la presencia de turistas. Estamos en plena temporada de vacaciones en el centro, donde han ocurrido ya varios homicidios en plena calle, a plena luz del día. Vamos con Félix Rodríguez en Mazatlán. Félix, buenos días.
4: Buenos días, Víctor. Auditorio, así es. Luego de los 2 ataques armados con saldo de 2 hombres sin vida y 1 con lesiones graves registrados en el centro de Mazatlán el lunes y martes, en la zona se reforzó la seguridad con la presencia de elementos de las fuerzas federales. Así lo aseguró la alcaldesa Minerva Osuna Zavala, al tiempo que destacó que ese reforzamiento fue a partir de una solicitud a Sinué Telles López, titular de la Secretaría de Seguridad Pública del Estado, por ser esta una zona con gran afluencia de mazatlecos y turistas. Escuchemos.
5: Acaba de llegar el general Victoria a reforzar, porque nosotros solicitamos al general Sinué el Estado, pues por lo que aconteció allí en el corazón de Mazatlán. Le decíamos que está muy preocupada, que qué va a pasar, y ya el otro día implementaron lo del Código Azul. Llegó el general Victoria y reforzó más la estrategia y todo lo que es el centro histórico y todo lo que camina los cruceristas.
4: Asimismo, Víctor, la presidenta municipal dijo que este reforzamiento de la seguridad en la colonia Centro y la línea azul que recorren los cruceristas para llegar al centro histórico es con elementos de la defensa, Guardia Nacional y Marina recorriendo la zona a pie. Enfatizó que la estrategia se lleva a cabo sin descuidar el operativo Verano Seguro, que incluye la presencia policial en la zona turística, así como en la zona rural, a donde locales y turistas acuden a disfrutar en restaurantes campiranos y los atractivos que ofrecen los pueblos señoriales. Víctor, auditorio, es la información.
0: Muchas gracias. Gracias. Ahí están los operativos. Gracias, Félix. En el centro, donde no se habían registrado hechos tan violentos, Félix, en los últimos días hemos tenido varios homicidios en el centro histórico de Mazatlán. En Culiacán, entre flores y despedidas, se dio el último adiós al influencer César Gastelum. Vamos contigo, Manuel Aceves, buenos días.
6: Buenos días, Víctor, audiencia. Efectivamente, familiares, amigos y personas cercanas despidieron al creador de contenido César Gastelum en una conocida funeraria de Culiacán 2 días después de su fallecimiento. Esta ceremonia se llevó a cabo de manera discreta, con la presencia de quienes acudieron para acompañar a la familia y darle el último adiós. En el lugar se observaron grandes coronas y distintos arreglos florales colocados como una muestra de cariño y solidaridad hacia sus seres queridos. Durante los servicios funerarios se mantuvo un ambiente tranquilo y reservado. Los asistentes permanecieron principalmente en el interior de la funeraria mientras la familia procuró vivir ese momento lejos de la exposición pública. La despedida se realizó sin actos abiertos y con discreción, en medio de las muestras de afecto de amigos, familiares y personas que conocieron al joven creador de contenido. César Gastelum era conocido por los videos que compartía en redes sociales, así como por las colaboraciones que realizaba con otros creadores de contenido en Culiacán. Perdió la vida luego de este ataque en el sector Tres Ríos, cuando se encontraba realizando un streaming para redes sociales. Este ataque quedó registrado en video. De acuerdo con la información conocida hasta el momento, fue cometido por dos hombres que llegaron a bordo de una motocicleta y posteriormente escaparon del lugar. Las autoridades mantienen abiertas las investigaciones para esclarecer el homicidio, determinar el móvil e identificar a los responsables. Hasta el momento no ha habido más información de personas detenidas o relacionadas con el caso, Víctor. Es la información.
0: Muchas gracias. Gracias, Manuel. Y decíamos ayer todo nuestro respeto para la familia de este joven. Hay que entender que en estos momentos una familia está sufriendo, como muchas más que han perdido seres queridos en medio de este entorno de violencia. Muchas gracias, Manuel Aceves.
6: Buenos días.
0: Buenos días. Reportan estable a la mujer que fue atacada con un cuchillo de Los Mochis. Está siendo atendida y ahora en un hospital público. Autoridades municipales están acompañando a la familia. Vamos contigo, Mireya Trejo. Muy buenos días.
7: Muy buenos días, Víctor y auditorio de Línea Directa. Fue trasladada del hospital particular a un hospital de gobierno la mujer que fue lesionada con arma blanca por su expareja frente a sus hijos en la colonia Ampliación Pradera de Los Mochis el pasado miércoles, informó la titular de la Secretaría de las Mujeres en AOME, Lourdes Melisa Estavillo Zavala. La funcionaria municipal dijo que las mujeres están al pendiente de poder entrevistar a la víctima en este caso de intento de feminicidio ocurrido en su hogar, ya que busca apoyarla con asesoramiento jurídico y psicológico, así como a sus hijos mayores y menores, quienes están en shock emocional debido a que presenciaron el atentado y vieron a su madre herida.
8: Darle seguimiento a ver qué podemos apoyarlas, ya sea en el tema jurídico, darles el asesoramiento psicológico, y también a los tiene hijos mayores de edad y tiene hijos menores, entonces para hacer las oportunas canalizaciones, ofrecer también los servicios psicológicos.
7: Estavillo Zavala citó que las mujeres de AOME ha permanecido pendiente en el hospital donde está internada la víctima de esta agresión para tratar de acompañar a la familia en los procesos correspondientes, pero sin ser invasiva. En este sentido, añadió que el hecho de acudir al hospital donde está siendo atendida la paciente, donde al mismo tiempo también acude el personal de otras dependencias como Seguridad Pública y la Fiscalía General del Estado, resulta abrumador para los hijos, por lo que esta mujer actúa con reserva y respeto en el seguimiento de los protocolos. Es el reporte, Víctor.
0: Bien, pues ese es el acompañamiento que deben dar las autoridades municipales en estos casos. El apoyo a esta mujer que en presencia de sus hijos fue atacada por este sujeto, al parecer su expareja, que está siendo buscado por las autoridades. Muchas gracias, Mireya.
7: Muy buenos días.
0: Buenos días. Isaac Andrei, uno de los principales implicados en el fraude de Inverplux, ya fue vinculado a proceso, fue presentado ante un juez por su presunta responsabilidad en este fraude. Vamos con el reporte de Xiomara Ramírez.
3: Un juez de control dictó auto de vinculación a proceso a Isaac Andrei N. por su presunta responsabilidad en el delito de fraude específico relacionado a la estafa millonaria de la empresa Inverplus. La continuación de la audiencia inicial se llevó a cabo este jueves a las 8:30 horas en la sede regional de justicia penal acusatoria y oral centro, luego de que se reprogramara el pasado 3 de agosto a petición del implicado, quien solicitó la duplicidad del término constitucional de 144 horas para resolver su situación jurídica. Durante la audiencia, el Ministerio Público presentó los datos de prueba, donde supuestamente participó junto con otras personas en un esquema mediante el cual habría engañado a diversas víctimas, haciéndoles creer que obtendrían altos rendimientos a través de una plataforma de inversión sin contar con autorización para ello. Luego de escuchar los argumentos, el juez de control lo vinculó a proceso y autorizó que se mantenga la prisión preventiva justificada en tanto enfrenta esta situación. La mañana de este jueves también se llevó a cabo la audiencia inicial de María Alejandra N., implicada en este caso. Informó para Línea Directa Xiomara Ramírez.
0: Y efectivamente también se presentó ante un juez a esta mujer, María Alejandra, implicada también en este fraude millonario de Inverplux. La audiencia inició a las 8:30 de la mañana en la sede regional de Justicia Penal Acusatoria y Oral Centro, a la misma hora en la que ya nos decía Xiomara, la de audiencia de Isaac Andrei, el primer implicado. Hasta el momento la Fiscalía no ha proporcionado detalles de la aprehensión de la mujer, solo se confirmó que fue detenida y ya está ante un juez de control al estar presuntamente implicada en ese fraude por más de 600 millones de pesos. De manera inicial estaba agendada para el día martes, el día miércoles. Sin embargo, el abogado de la implicada solicitó un plazo para imponer la, en este caso, pues la carpeta de investigación para preparar la mejor defensa. Isaac Andrei fue detenido en Texas por este caso de Inverplux, y luego nos enteramos que había una mujer también detenida, María Alejandra, ya está también ante un juez en Culiacán. El Ayuntamiento de Juan José Ríos está invitando a la población a sumarse a la campaña de desarme voluntario. Esta campaña que ha recorrido todo el estado llega a Juan José Ríos. Vamos contigo, Gabriel Ruiz, buenos días.
9: Buenos días, Víctor, auditorio de Línea Directa. El Ayuntamiento de Juan José Ríos invita a la población a sumarse a la campaña de desarme voluntario, la cual se va a realizar el de lunes 10 hasta el 14 de agosto del presente año. La alcaldesa Evangelina Yanes Carrión informó que el canje de armas se realizará en un horario de las 8 de la mañana a las 3 de la tarde en las instalaciones del Palacio Municipal, ubicado en las calles Sinaloita, entre la calle 5 y 6. Se invita a la sociedad a donar sus armas. La autoridad no solicita información acerca de su procedencia. El objetivo es contribuir a retirar de los hogares las armas de fuego que representan un peligro y así prevenir un accidente. Escuchemos.
10: El desarme voluntario nos fue muy bien porque gracias a Dios las personas tuvieron la voluntad de venir a dejar pues lo que ya no quieren tener en sus casas porque es un peligro latente, y creo que esa parte es la que tenemos que trabajar conjuntamente. Yo agradezco mucho esta parte donde nos van a dar la charla, nos van a decir exactamente cómo lo vamos a hacer, qué es lo que vamos a hacer.
9: Las armas que sean entregadas voluntariamente serán destruidas por el personal de la Sedena, quien estará instalado en el módulo de Palacio Municipal. Además, habrá un estímulo económico de hasta 15 mil pesos, dependiendo del calibre de del arma de fuego. Este jueves, pues, se realizó una capacitación en Palacio Municipal, donde se llevó a cabo con los síndicos municipales y los comisarios municipales, esto para que difundan la información de la campaña de desarme voluntario en sus comunidades, Víctor.
0: Sí, esta campaña que en verdad ha logrado sacar miles de armas a lo largo de los años en Sinaloa, de las casas que están guardadas, y hemos visto cómo se han escrito tragedias donde niños encuentran un arma y accidentalmente pues han muerto personas. En estas circunstancias, tener un arma en casa representa un alto riesgo para tu familia. La tienes para su defensa y puede terminar una tragedia. Además, bueno, pues con esta crisis creo que cae muy bien, hasta 15 mil pesos están dando por arma. Ahí les van a informar todos los detalles de 8 de la mañana, decías, a las 3 de la tarde en el Palacio Municipal, ¿verdad?
9: Sí, efectivamente, bien. Víctor, será solamente una semana en esta ocasión.
0: Muy bien, muchas gracias, Gabriel. Gracias. Y antes de la pausa, vamos con Sandra Solís. Atención, Culiacán, y atención también de usuarios del transporte urbano. Hay algunos ajustes en rutas de este servicio debido al cierre total del Boulevard Pedro Infante, en ese tramo del Puente Negro al Congreso, por la obra del puente que se está construyendo ahí, del puente que va a conectar a la nueva etapa del malecón. Sandra, tú tienes los datos y es muy importante que quienes usan el transporte para trasladarse a la UCE o al centro tengan presente esta información. Vamos contigo, buenos días.
11: Buenos días, Víctor, buenos días al auditorio. por el cierre total que la Secretaría de Obras Públicas realizará en el bulevar Pedro Infante en Culiacán por la construcción del puente que forma parte del proyecto del Malecón Margen Izquierda. A partir de este viernes 7 de agosto se implementará una modificación en 6 rutas del transporte público. A través de una publicación en redes sociales de camiones de Culiacán, se informó a los usuarios sobre el cambio de recorrido de los camiones Barranco CU Central, Cuca Centro, Tierra Blanca, San Miguel, Vega Centro, Toledo Centro y Lázaro Cárdenas Centro. La modificación de las rutas de los camiones es del centro hacia la central de autobuses y la unidad de servicios estatales, la UCE. De manera temporal, el recorrido de las 6 rutas será la siguiente: salida del centro por su ruta habitual por las calles Rafael Buelna o Benito Juárez hasta llegar a Rodolfo G. Robles y subir hasta Boulevard Gabriel Leyva Solano, donde se tomará el túnel hacia Avenida Federalismo. Al llegar a la colonia Recursos Hidráulicos, los choferes de los camiones tomarán la Avenida Palenque para incorporarse al Boulevard Pedro Infante a la altura del Congreso del Estado. Por otro lado, de regreso de la central de autobuses al centro de la ciudad, las rutas se mantienen sin cambios, tomando la avenida Jorge Julián Chávez Castro y Eje Federalismo hasta salir a avenida Nicolás Bravo. Mi reporte, Víctor.
0: Sí, bueno, esto es importante porque, sobre todo, bueno, los operadores de transporte urbano ya están enterados. Lo que cambia, bien lo explicabas, es del centro a la central de autobuses, a la UCE, todo ese sector. Es una desviación obligada por estos trabajos temporal, ¿sí? Y van a abrir ahí una especie de lateral en sentido contrario del Boulevard Pedro Infante. Y esto, pues ahí se va a poner, no, hombre, ¿no? Va a ser un embudo, pero pues hay que tomar tiempo, hay que salir con anticipación para evitar retrasos. Planifica tu salida, tu viaje. Igual para los conductores de vehículos. Sandra, muchas gracias.
11: Buenos días.
0: Sandra Solís. Y vamos ahora de nuevo con Alfredo Beltrán. El reporte preliminar. ¿Cómo cerró la jornada de seguridad y violencia este jueves en todo el estado? Alfredo, nuevamente contigo.
12: Así es, muy buenos días. Este jueves 6 de agosto se reportaron resultados en diferentes partes del estado, en lo que se encuentra precursores asegurados y presuntos delincuentes detenidos, lo cual se logró en operaciones del grupo interinstitucional. Apenas comenzaba el día cuando se informaba sobre la detención de 3 presuntos gatilleros armados, los mismos que llevaron a localizar una bodega con pipas con combustible de procedencia ilegal. Esto en Mazatlán. Las autoridades le daban seguimiento a estos sujetos que viajaban en 2 motocicletas y los llevaron a este punto donde estaba este combustible llamado huachicol. Mientras que en otro hecho también se logró detectar y destruir poco más de una tonelada de precursores químicos en una comunidad perteneciente a Culiacán. Esto fue en Corral Viejo, en donde la afectación económica a la delincuencia organizada fue de 24 millones de pesos, según valorado por el Gabinete de Seguridad. También hubo hechos de inseguridad, los cuales dejaron a personas sin vida, esto en la ciudad de Culiacán, una en las inmediaciones del basurón municipal. Otro hombre sin vida fue localizado en la colonia Emiliano Zapata y un tercero en Los Pinos de la Sindicatura de Costa Rica. También en el municipio de El Chilillo, bueno, en la comunidad del Chilillo, en Mazatlán, hubo una agresión a un sujeto que viajaba en un vehículo, el cual resultó lesionado. Y finalmente, una mujer fue asesinada a balazos en la calle 16 de septiembre, en la cabecera municipal de Escuinapa. La víctima estaba en una estética cuando fue atacada por un sujeto que llegó en una motocicleta y le disparó en varias ocasiones. Víctor Auditorio, este es mi reporte.
0: Muchas gracias, Alfredo.
12: Muy buenos días.
0: Gracias, Alfredo Beltrán. El reporte preliminar, la información oficial, las próximas horas de cómo cerró la jornada de seguridad este jueves en todo el estado. La información oficial la tendrá la Fiscalía General Estatal. Vamos a una pausa, volveremos con la información del clima. Ya revisaste tus planes de fin de semana. Es importante confirmar porque vienen lluvias incluso fuertes en algunos municipios del estado. Ya tendremos el pronóstico puntual cuando estemos de regreso, y con esto y más continuamos.
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5: Aquí checando mis planes de fin de semana, pero dije, vamos a escuchar a Alma Aguirre primero, ¿qué les parece? Y luego hacemos planes, porque vamos a ver qué nos dice el clima.
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5: Salimos a correr, a trotar, a caminar o nos quedamos a dormir este fin de semana. ¿Cómo vienen las lluvias? Alma Aguirre, muy buenos días.
6: Muy buenos días, Víctor. Pues agosto, septiembre son meses en los que hay que planear muy bien las actividades, Víctor. Sobre todo pues los cumpleañeros terminan cebándosele de las fiestas porque los temporales están activos y bien sabemos que al monzón le gusta salir de noche, como dice la canción. Y para todas aquellas personas que anden de vacaciones, ojo, porque las condiciones, sobre todo para este fin de semana, Víctor, vienen intensas para el estado de Sinaloa, comenzando hoy porque el Servicio Meteorológico Nacional trae un pronóstico de precipitaciones todavía fuertes para Sinaloa, de 50 a 75 milímetros, todavía focalizadas a la zona norte y todavía focalizadas a la zona serrana, pero bien sabemos que estas lluvias pueden distribuirse en distintos puntos del estado, tal como sucedió ayer, que la previsión era mayormente para la zona serrana, pero en Culiacán cayó tremendo aguacero, Víctor, que inundó algunas zonas. Hoy estamos amaneciendo con algunas celdas de tormenta, principalmente que vienen desde Nayarit, lluvias ligeras que van costeando hacia zonas de Escuinapa, el sur de Sinaloa mayormente, Escuinapa, Mazatlán mayormente, van a andar bordeando ahí la costa, no se ven de tal intensidad, sin embargo, pues van a estar presentes algún chipichipi en las próximas horas, pero más tarde van a seguir y muy probablemente hacia la tarde-noche volvamos a tener la manifestación del monzón en diversas zonas de la entidad, pero mayormente focalizado al norte. El preliminar lanzó el Meteorológico Nacional un preliminar de las lluvias de ayer y está marcando, Víctor, y esto obviamente va a cambiar, tienen que reunirse los datos de todas las estaciones meteorológicas de Sinaloa, pero resalta Mocorito con 31 milímetros, lo cual habla de lluvias de moderadas a fuertes, es importante tenerlo en cuenta. Esta zona del centro norte ha tenido ya precipitaciones en los últimos días y van a continuar, y obviamente dependiendo de las zonas, si son zonas bajas, pues vamos a seguir teniendo inundaciones, o bien en zonas donde corren arroyos también vamos a tener este tipo de situaciones. En cuanto a las temperaturas, no nos salvamos, Víctor, todavía la previsión es hasta de 45 grados el día de hoy, y ojo, Víctor, porque hoy son 75 milímetros, mañana la cosa pinta más intensa, hasta 150 milímetros, y la proyección va para el centro de Sinaloa, con rachas de hasta 150 milímetros. El domingo nuevamente lluvias fuertes, hasta 75, una ligera variación para norte y centro, pero la semana se está proyectando también con un inicio muy fuerte, lluvias puntuales intensas de hasta 150 milímetros, proyectadas prácticamente distribuidas para todo Sinaloa, norte, centro y sur, con alto potencial de precipitaciones, de acuerdo con lo que marca el Servicio Meteorológico Nacional.
5: Entonces digamos que las lluvias fuertes a partir de este sábado y todo el fin de semana y hasta el lunes.
6: Es correcto, Víctor, así que si tienen pues fiesta pendiente, si es al aire libre, pues si no quieren perdérsela, lo mejor es que lleven pues un impermeable, unas botas, y pues ojo con los vientos nada más, Víctor, porque ahí sí puede haber algún incidente, y también por la intensidad de las lluvias, que sí, no sean zonas bajas, que no corran arroyos, y estar muy pendientes de estas situaciones. Y muy importante, Víctor, al terminar la fiesta o alguna situación o al ir en camino, ojo, Víctor, porque si hay que regresarse debido a una inundación, hay que hacerlo. Es importante recordar que a veces regresarse a casa es mejor que cruzar una zona inundada, porque claro, de eso depende no solamente un auto averiado, Víctor, también la vida propia y la de la familia. Y en unos momentitos les vamos a poner todo el desglose de los daños que una inundación le puede causar a un automóvil, o bien los gastos médicos que puede ocasionar una situación de este tipo, sí, para ti y para tu familia.
5: Están reportando tormentas eléctricas en Mazatlán.
6: Sí, es debido a esto. Ya el Servicio Meteorológico Nacional, en su aviso de pronóstico a 3 horas, de aquí a las 9 de la mañana, está indicando estas celdas de tormenta provenientes de Nayarit, Víctor. Ahí a mis compañeros de Línea Directa Televisión, si pueden ponernos la imagen de satélite para que podamos observar cómo se están distribuyendo las precipitaciones en estos momentos a través de la aplicación que manejamos a través de Línea Directa, cómo se van moviendo, Víctor, desde Tepic a Caponeta y cruzando, bordeando la zona costera de Mazatlán. Así que van a continuar esas precipitaciones costeras, Víctor, muy playeras esta mañana, para quienes anden visitando el puerto y disfrutando del malecón y corriendo, pues mucho cuidado, porque sí se está observando fuerte actividad de leche.
5: Sí, acá te preguntan, dice norte de Sinaloa, en Jaguara, dice, tenemos la final de la Clemente Grijalva, la Liga Clemente Grijalva de béisbol, este domingo. ¿Hay pronóstico de lluvias para esta zona del norte de Sinaloa, del fuerte, Jaguara?
6: Pues el domingo, Víctor, para la zona norte de Sinaloa, lluvias de hasta 75 milímetros. Al monzón le gusta mucho la zona del fuerte, Chochi, Sinaloa, municipio. Sí hay probabilidades de lluvia para esta zona. Sabemos que los juegos de la Liga Clemente se desarrollan principalmente entre mañana y mediodía, y todavía abarcan parte de la tarde. El monzón llega mayormente durante la tarde, aunque ahorita, Víctor, sí es importante mencionar que los pronósticos están muy variables. Podríamos tener precipitaciones pues en horas desde temprano. De hecho, sí, en un pronóstico preliminar, obviamente esto tiene muchas variaciones. Estamos observando que podríamos tener de manera preliminar, esto puede cambiar, Víctor, después de las 12 del mediodía, algunas celdas de tormenta desde Culiacán, Guamúchil, Los Mochis, abarcando parte del fuerte, y hacia las 2 de la tarde, actividad eléctrica con lluvias desde Guamúchil hasta pues toda la zona norte, Ahome, el fuerte, Choix, Sinaloa, municipio y zonas de Badiraguato.
5: Bueno, pues está, es muy probable que sí se presenten lluvias este fin de semana también, y el domingo, para los aficionados al béisbol que están esperando la final de la Liga Clemente Grijalva en Jaguara y todo el fuerte. Bueno, el juego, creo que la serie inicia en Jaguara, Pero también en Juan José Ríos esperan lluvias, o sea, todo el norte de Sinaloa también con pronóstico de lluvias. Bueno, ahí está la recomendación y estaremos atentos, por supuesto, sí. Estamos atentos al pronóstico, a los detalles. Actualice la información en línea directa portal.com, sección clima. Si usted tiene ya planes, ya decía Alma Aguirre, pues hay que prepararse, ¿sí? Muchas gracias, Alma.
6: La orden, y ya en línea directa portal, ¿cuánto te puede costar cruzar una zona inundada desde una grúa hasta perder el auto o la vida?
5: No, bueno, pues hay que checar eso, ¿sí? Muchas gracias, Alma Aguirre, del pronóstico del tiempo.
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5: Vamos con más información. Ayer se reunió el senador Ignacio Mier en privado, como ya le habíamos informado en línea directa, con las y los aspirantes a la coordinación estatal de Morena. Fue una reunión a la que efectivamente pues, no hubo acceso a los medios de comunicación. Sin embargo, él habló al final, al concluir este encuentro, en donde se dijo de nuevo un llamado a cerrar filas, un llamado a la unidad en Morena. Fue entrevistado al salir de esta reunión, dijo que el encuentro se reiteró, sí, el compromiso de continuar con respeto a las bases de la convocatoria. El delegado Enlace Nacional de Morena en Sinaloa, el responsable de conducir este proceso interno, estuvo acompañado por el presidente estatal de Morena, Edgar Barraza. Se reunieron con los coordinadores territoriales ya en esta gira que empieza hoy, pero antes este encuentro ayer para de nuevo revisar los puntos elementales de este proceso interno y evitar confrontaciones entre los participantes. Esto fue lo que dijo el senador Ignacio Mier.
8: Y se ratificó la unidad, les comenté para que sepan que voy a hacer un recorrido junto con el presidente del partido en Sinaloa, Edgar Barraza, para reunirnos con todos nuestros coordinadores territoriales, lo que nosotros conocemos como los COTS, que están distribuidos en todos los 20 municipios.
5: Ignacio Mier, Nacho Mier, como lo conocen ahí sus cercanos, anunció que van a realizar una serie de reuniones en todo el estado con los coordinadores territoriales. Es hacia adentro, con la estructura del partido Morena en donde se está llevando a cabo este encuentro o estos encuentros para fortalecer la unidad y estar preparado rumbo al proceso electoral. También dijo que no hay campañas anticipadas. Los 13 aspirantes, dice, son aspirantes a la Coordinación Estatal en Defensa de la Transformación y Soberanía Nacional por Sinaloa, y no hay en estos momentos ningún proceso electoral en marcha.
8: No hay actos anticipados porque el proceso electoral no ha iniciado. Eso forma parte de la pirotecnia política.
5: El delegado político de Enlace del Comité Nacional de Morena dijo que dos hombres y dos mujeres va a elegir Morena para la coordinación de sus militantes, dos hombres y dos morenos, dos mujeres y dos hombres de Morena. Pero participan también, en este caso, pues por la alianza que se tiene, aspirantes del Partido del Trabajo y del Partido Verde. Y en caso de que alguno de los partidos aliados, ¿sí?, no presente una propuesta para encabezar la organización rumbo al proceso electoral, informó Ignacio Mier que se va a tomar la decisión de que sea uno más de Morena, así lo explicó.
8: Tengamos que reunirnos con los cuatro de Morena, dos hombres, dos mujeres, con las propuestas que presenten el Partido del Trabajo y el Partido Verde Ecologista. Si alguno de ellos no tuviera una propuesta de un coordinador de la coalición para la organización rumbo al proceso 2027, entonces Morena podría ocupar un quinto lugar.
5: Ignacio Mier indicó que Morena ratificará la alianza con el Partido Verde y con el Partido del Trabajo para que las tres fuerzas políticas participen de manera conjunta en el próximo proceso electoral. Pero eso, dijo, vendrá después. Estamos, dijo, trabajando unidos por un solo proyecto en defensa de la Cuarta Transformación. Bueno, por cierto, Edgar Barraza, el dirigente estatal de Morena en Sinaloa, aseguró que en la reunión los aspirantes reconocieron que existe piso parejo en el proceso interno. Así lo expresaron cada uno, como lo expresaron también en la reunión del pasado viernes, fin de semana, en la Ciudad de México. Hizo un llamado a fortalecer el trabajo territorial rumbo a la encuesta final.
9: Más que competencia, creo que hay buenos perfiles. Tenemos hombres, mujeres que son muy capaces, lo han demostrado, son legisladores, han sido presidentes y compañeros que han estado en cargos públicos. Entonces, tenemos muy buenos perfiles.
10: ¿No está descartado ninguno de ellos?
9: Ninguno.
11: Ninguno está descartado, dijo, todos tienen ahí ya de, pues el registro para participar, de, ya dependerá de cada quien, qué tanto se movilice, qué tantas reuniones organicen, y dependerá de la militancia, pues qué tanto quiera apoyar a cada uno de ellos. El dirigente estatal dijo que ninguno está descartado. Barraza destacó que durante la reunión los participantes hicieron referencia que existe piso parejo dentro del proceso, tanto por parte de la dirigencia nacional como la dirigencia estatal. Y hasta ahorita dijo, el proceso va bien de acuerdo a lo programado, de acuerdo a la convocatoria. Es un proceso, reitero, hacia adentro, con las estructuras del partido. No hay campaña. Sin embargo, ayer la dirigencia de Movimiento Ciudadano presentó una denuncia ante el Instituto Electoral Estatal contra los 13 aspirantes a la coordinación de Morena en Sinaloa. Vamos contigo, Manuel Aceves. Buenos días.
12: Efectivamente, Víctor, buenos días. Por considerar que incurren en presuntos actos anticipados de campaña, Movimiento Ciudadano presentó una denuncia formal ante las autoridades electorales en contra de Morena y de los 13 aspirantes a la Coordinación Estatal de Defensa de la Transformación y Soberanía por Sinaloa. El dirigente estatal de Movimiento Ciudadano, Sergio Pío Esquer, acudió a las instalaciones del Instituto Estatal Electoral, acompañado también de la integrante del partido, Elizabeth Montoya Ojeda. En el lugar informó que la denuncia fue presentada para que se investiguen los actos anticipados de campaña y se dicten las medidas cautelares correspondientes. Asimismo solicitó que se dé vista a la unidad técnica de fiscalización del Instituto Nacional Electoral con el propósito de conocer cuánto se está destinando a estas actividades, quién financia los recursos y si dichos gastos se reportan conforme a lo establecido en la ley. Esto fue lo que dijo.
13: Hoy, Movimiento Ciudadano está presentando ante las autoridades estatales electorales competentes una denuncia formal contra Morena y contra 13 personas que participan

0: Distrito Electoral de Sinaloa. Veremos qué resuelve Elías. Manuel, muchas gracias.
1: Buenos días.
0: Gracias, Manuel. ¿Sabes? Vamos con Juan Gabriel Franco. En Mazatlán estuvo la senadora del PRI, Paloma Sánchez, hizo un llamado a integrar una alianza opositora para participar en las próximas elecciones. Gabriel Franco, ¿cómo estás? Buenos días.
2: Buenos días, Víctor. Buenos días al auditorio. Efectivamente, la senadora por el Partido Revolucionario Institucional, Paloma Sánchez, hizo un llamado a la dirigencia de los partidos de oposición a construir una alianza rumbo al proceso electoral de 2027. Consideró que el escenario para el próximo año será de una contienda muy compleja que requiere unidad para defender el voto de todos los sinaloenses en la entidad. La legisladora priista aseguró que su partido se encuentra en una fase de organización territorial, recorriendo seccionales y preparando la estructura de cuidado de casillas y operación electoral. Escuchemos lo que nos dijo.
3: Yo sigo insistiendo que es importante una alianza, trabajar por esa alianza. Ojalá los dirigentes de los partidos se pongan de acuerdo y podamos construirla, porque por lo mismo que no va a ser una elección fácil, necesitamos ir unidos para poder defender el triunfo, para poder defender el voto de las y los sinaloenses.
2: Como parte de su gira por Mazatlán, la senadora Paloma Sánchez informó que este sábado sostendrá una reunión con mujeres del municipio, en la cual estará acompañada pues de la regidora y presidenta del Comité Municipal del PRI, Maribel Cholet Morán. Indicó que desde el Senado ha impulsado temas de empoderamiento, fortalecimiento y oportunidades para las mujeres ante el incremento pues de la violencia familiar y los feminicidios. Señaló también que muchas mujeres que viven en violencia permanecen en esa situación por dependencia económica, por lo que es necesario impulsar su autonomía. Paloma Sánchez explicó que retomó sus actividades legislativas y de territorio tras concluir los 90 días de licencia por maternidad. Detalló también que su gira de trabajo estará enfocada en los próximos días en el sur de Sinaloa y el próximo lunes continuará en la ciudad de Culiacán con una serie de eventos y de gestión. Así la información.
0: Le preguntaron si buscará la candidatura a la gubernatura de Sinaloa, Gabriel.
2: En la entrevista no tuvimos la oportunidad de preguntarle, no habló sobre ese tema.
0: Sí, fíjate que no la veo muy, digamos, entrada en ese objetivo a la senadora. Al principio se hablaba de Paloma Sánchez con mucha intención de parte de algunos grupos. Hoy ya no la veo tanto, habrá que preguntarle, ¿no? En la primera oportunidad, pero sí se declara a favor de una alianza en la que no quieren ir los partidos de oposición con el PRI. El Movimiento Ciudadano dijo ya que van solos, el Partido Acción Nacional dijo que con el PRI ni a la esquina, o sea, nadie quiere ir en alianza con el PRI. El PRI está dispuesto a hacer alianza con todos los partidos de oposición. Ya veremos si se logran acuerdos para la competencia electoral del próximo año, ¿sí? Muchas gracias, Gabriel.
2: Buenos días.
0: Gracias. Vamos ahora con Gabriel Ruiz. Y en este momento son las 6:58.
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0: Está ya, y esta es una buena noticia, esperemos que se concrete pronto, porque está destrozada la carretera Los Mochis El Fuerte y requiere una reconstrucción total. Por lo que se está anunciando, van por una reconstrucción, reencarpetado, porque el bacheo ya no es suficiente. Esta temporada de lluvia, sobre todo, han brotado de nuevo los baches. El alcalde del Fuerte hizo un anuncio importante ayer. Gabriel, vamos contigo. Buenos días.
5: Buenos días, Víctor. Así es, la Secretaría de Obras Públicas del Gobierno del Estado de Sinaloa va a invertir la cantidad de 35 millones de pesos. Esto para el reencarpetado de los tramos más dañados de la carretera Los Mochis El Fuerte. El alcalde del Fuerte, Gildardo Leyva Ortega, indicó que están esperando a que concluyan el proceso de licitación pública para que empiecen con los trabajos en los tramos en mal estado. Escuchemos.
6: Pues ya se vino un problema mucho más grande, entonces ya no necesita que la estén bacheando, sino que la reencarpeten. Pues contento, esperando nomás que calmen tantito la lluvia, yo creo que ya empiezan a trabajar.
5: De acuerdo a los datos de la autoridad, de los tramos que necesitan un reencarpetado son el del tramo del ejido Antonio Rosales hacia la Constancia, del campo Esperanza San Blas y algunos tramos de Santa María hacia la cabecera municipal. A la fecha, la Dirección de Obras Públicas del Ayuntamiento del Fuerte realiza trabajos de bacheo en tramos de la carretera. Esto a la altura de la sindicatura de San Blas del Fuerte agregó que esos trabajos se realizan de manera provisional en la vialidad, para evitar que los vehículos pues sufran daños al caer en un bache ante las recientes lluvias.

0: donde pues han salido estos baches en la carretera, Víctor.
1: Sí, fíjate que le preguntamos precisamente en estos días al secretario de Obras Públicas, Raúl Montero, pues cuándo iniciarían la reparación ya a fondo de la carretera. Entonces, ya está considerada, se les vino la temporada de lluvias, no han tenido, digamos, el recurso disponible, ya está presupuestado, entonces son 35 millones de pesos, es lo que ha informado el presidente municipal de El Fuerte, Gildardo Leiva. Sería entonces reencarpetado, ¿verdad?
0: Sí, recarpetado en los tramos principalmente más dañados, que son del ejido Antonio Rosales a La Constancia, del campo Esperanza hacia San Blas, de Santa María hasta lo que es ya la cabecera municipal del Fuerte.
1: Muy bien, muchas gracias. Gracias, Gabriel. Gracias, buenos días. En cuanto tengamos la información puntual del inicio de esos trabajos, aquí también le vamos a informar. Están realizando una gira de funcionarios de la Secretaría del Bienestar del área de vivienda. Están buscando soluciones a la demanda de vivienda en varios municipios. Están anunciando también la gestión de escrituras, dar la certeza jurídica de la propiedad, del patrimonio a familias. En Guasave y Guamúchil ya están en esos trabajos. Manuel Rodríguez, te escucho en Guasave. ¿Cómo estás? Buenos días.
2: Buenos días, Víctor. Buenos días al auditorio de Línea Directa. Efectivamente, durante una gira de trabajos para dar seguimiento a la construcción de viviendas en Guasave y Salvador Alvarado, el pasado miércoles 5 de agosto, autoridades del estado se comprometieron a gestionar escrituras y servicios básicos para las familias beneficiadas. El titular de la Secretaría de Bienestar y Desarrollo Sustentable, Francisco Javier Barrón, se trasladó primeramente al predio Lindavista en Guamúchil, donde se reunió con las personas que ya cuentan con estructuras, pero están a la espera de que se instalen los servicios básicos. El director de la Comisión de Vivienda en el estado de Sinaloa, Francisco Castañeda Verduzco, informó que en Lindavista son 176 familias los que ya cuentan con las escrituras. No obstante, se revisará con la presidenta municipal, Guadalupe López González, para finiquitar la cuota de contratación para el servicio de agua potable en el fraccionamiento. Escuchemos.
3: Y ahorita se está haciendo el compromiso de gestionar ante la presidencia municipal la cuota que se les pide para la contratación del servicio de agua potable.
2: En Guasave, en el terreno de Se Vive, en la zona de Guayparime y El Mezquital, las autoridades se reunieron con las familias para hacer un levantamiento de las necesidades. Las 142 familias que contarán con una vivienda en el lugar solicitaron que se continúen con las gestiones para la escrituración y la instalación de los servicios básicos para mejorar su calidad de vida. El titular de las Evides, Barrón Aguayo, afirmó que gestionará con el ayuntamiento de Guasave la gestión de los planos, la conexión del agua y tener otra visita al predio para brindar apoyos. Víctor, auditorio, esa es la información.
1: Muchas gracias. Gracias, Manuel Rodríguez, en Guasave. Le envío un mensaje en este momento al secretario de Obras Públicas del Gobierno del Estado solamente para precisar si tiene la fecha de inicio de los trabajos de reencarpetado de la carretera Los Mochis El Fuerte, y me está respondiendo Raúl Montero. Y efectivamente, dice, el anuncio que hizo el alcalde de El Fuerte, Gildardo Leiva, se confirma, es que se licitó esta semana esta obra, se publicó ayer, miércoles. Y nos informa que seguramente tendrán el fallo, de acuerdo al procedimiento de licitación, para la segunda semana de septiembre. Entonces, probablemente mediados de septiembre o finales de septiembre inicien los trabajos de reencarpetado, reconstrucción total de ese tramo que anunció el alcalde Gildardo Leiva, de la carretera Los Mochis El Fuerte, gracias al secretario de Obras Públicas del Gobierno del Estado, Raúl Montero. La gobernadora de Sinaloa, Geraldine Bonilla, dio a conocer acciones para dignificar a la mujer en periodo de lactancia. Es una campaña que se está realizando a nivel estatal. Julieta Tolosa, vamos contigo, buenos días.
4: Buenos días, Víctor, buenos días a la audiencia. Así es, en el marco de la conmemoración para la Semana Mundial de la Lactancia, la gobernadora de Sinaloa, Geraldine Bonilla Valverde, destacó las acciones que las autoridades han tomado para garantizar que las mujeres puedan pasar por dicho proceso con dignidad y respaldo gubernamental. Fue este jueves 6 de agosto cuando la mandataria compartió una imagen junto a Paulina, su hija recién nacida, como muestra de que como gobernadora, mujer y madre, comprende las necesidades y siguen trabajando para darles espacios dignos. Destacó la existencia de una sala de lactancia ubicada en el Palacio de Gobierno, la cual puede ser utilizada por las trabajadoras como un espacio privado, higiénico y accesible, donde las mujeres en periodo de lactancia pueden amamantar a sus hijos o bien extraer y conservar su leche materna como parte de su rutina. Por otro lado, fueron compartidos los objetivos que tienen las salas de lactancia, destacando la facilitación de la reincorporación de las madres a sus campos laborales y también el fortalecimiento de la inclusión. Finalmente, reiteró que las mujeres en México, se promueve más derechos y compromisos por parte de los centros de trabajo para que sean reconocida la labor de todas. Explicó que las madres tienen derecho a 2 descansos extraordinarios de 30 minutos cada uno por día o una reducción de 1 hora en su jornada laboral. Es la información, Víctor.
1: Bueno, sí, esta importante campaña y es necesario que lo sepan las mujeres. Y como compartió, por cierto, una fotografía, es su hija, decías, ¿verdad?
4: Así es, sí. Es su pequeña hija Paulina, que además acaba de dar a luz, por lo que comprende la situación de las madres que están en periodo de lactancia.
1: Bueno, pues las dos, la gobernadora Geraldine Bonilla y su hija, están en esta campaña por la Semana Mundial de la Lactancia, ¿sí? Muchas gracias, gracias Julieta. Vamos a la pausa, son las 7:05, volveremos con la información de seguridad, lo que se ha generado en las últimas horas en materia de seguridad. Y quiero decirte que tenemos la encuesta en YouTube. Como te comentaba al principio de este informativo, estamos llegando a la primera hora de noticias de las 3 horas que tenemos en esta primera emisión. Y quiero recordarte la encuesta en YouTube, que es el tema en la mesa de análisis. Un tema que vale la pena revisar. Ayudar o grabar. Cuando ocurre una tragedia y eres testigo, ¿qué haces primero? ¿Llamas al 911? ¿Ayudas a la persona que está accidentada? ¿O sacas el celular para grabar y subir el video a las redes? ¿Se ha dado cuenta de cómo ha venido cambiando esto? Antes, cuando no había celulares, ¿qué hacíamos? Bueno, pues el que podía ayudaba, y el que no, pues buscaba ayuda. Y ahora, no es por nada, pero yo sí he visto muchas personas que en lugar de hacer una llamada de emergencias, sacan el celular para grabar, y a veces hasta transmisiones en vivo, en accidentes, en lugar de ayudar. Eso es parte de lo que ha cambiado con la tecnología. Yo no voy a juzgar aquí si está bien o está mal. Estamos preguntándole a la audiencia, usted en lo personal, ¿qué opina? Cuando ocurre una emergencia, ¿qué debe hacerse primero? Ayudar a quien lo necesita, llamar al número de emergencias 911, grabar un video, o depende de la situación. Son 4 opciones de respuesta. Me parece que nos puedes ayudar con una opinión muy personal, y el análisis lo haremos a las 8:20 en la mesa de viernes hoy. Continuamos.
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0: Estamos de regreso. A ver, nos piden que repitamos para la audiencia de radio cómo pueden votar en esta encuesta. Yo creo que todos tenemos una opinión, somos respetuosos de las opiniones de cada quien, no estamos juzgando a nadie. No, pues ¿quiénes somos nosotros para juzgar? No, oiga, no. Mire, aquí estamos haciendo una pregunta. Cuando ocurre una emergencia, ¿qué debe hacerse primero? Según su opinión. Respetable. Hay gente que opina de una manera y hay gente que opina de otra. Y lo bonito es el respeto, ¿no? Hay que escucharnos. Ayudar a quien lo necesita. Llamar al número de emergencias. Grabar video como evidencia. O depende de la situación. Cuando eres testigo, estás ahí. Me tocó hace unos días un accidente, unos metros, unos 30 metros así. Estaba yo subiendo a mi carro y de pronto escucho un golpazo terrible. Un motociclista se estrelló con un vehículo. Afortunadamente no pasó nada. Sí. La primera reacción que tuve yo, no se la voy a platicar para que no haya tendencia en la decisión que usted debe tomar. ¿Sí? Yo tuve una reacción inmediata ahí. Y mire que soy periodista, no le puedo platicar. Al final lo vamos a... en la mesa, sí, le voy a decir qué hice yo. Pero ¿qué hace usted? ¿O qué debe hacerse, en su opinión? Cuando es testigo de una emergencia, de un accidente, ¿sí? Un incendio, alguien está en problemas. ¿Qué hacíamos antes? ¿Qué hacemos hoy? Ese es el tema, en la mesa. Quizás no me expliqué bien ahorita. No, no estamos juzgando a nadie, ni estamos proponiendo nada. Simplemente vamos a explicar una serie de conductas que se han venido dando de acuerdo al paso del tiempo. Ese será el tema. Es tema de viernes. Vamos a dejar la política, vamos a dejar la violencia como tal. Vamos a hablar de esto que creo que a todos nos puede generar una reflexión al final. Esa es la idea. Bueno, ahora sí vamos a la información de seguridad.
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0: Iniciamos en la zona centro del estado. Vamos con nuestro compañero Giovanni Elizalde en Culiacán. Giovanni, buenos días.
2: ¿Qué tal, Víctor? Buenos días. Saludo también al auditorio de Línea Directa. Un hombre fue asesinado a balazos ayer en la tarde en la entrada de una tienda de conveniencia que se localiza en la colonia Emiliano Zapata, al sur oriente de la ciudad de Culiacán. Se trata de José Ángel, quien tenía 24 años, con domicilio conocido en la sindicatura de Aguaruto, al poniente de Culiacán. El homicidio ocurrió en una tienda que se localiza en la avenida Revolución y Plan de Iguala de esa colonia. También ayer en la noche una persona fue localizada asesinada y envuelta en plástico entre el monte a un costado de la carretera Culiacán El Dorado, muy cerca de lo que es el trébol de la sindicatura de Costa Rica, al sur del municipio de Culiacán. La víctima no está identificada, se desconocen sus características físicas, así como la vestimenta que usaba, y fue localizada, como lo comentamos, a unos metros de la carretera Culiacán El Dorado, muy cerca de este distribuidor vial conocido como el Trébol de Costa Rica, y el cuerpo fue trasladado hacia el servicio médico forense. Víctor, auditorio, mi reporte.
0: Muchas gracias, nos vamos rápido, traemos bastante información de seguridad. Gracias, Giovanni Elizalde, en la zona centro. Vamos con Francisco Ramírez en la zona sur. Francisco, buenos días.
3: Buenos días, Víctor, buenos días al auditorio. Con unos minutos de diferencia se registraron dos atentados a balazos en dos lugares diferentes de la ciudad de Mazatlán, donde quedó un hombre sin vida por impacto de armas de fuego y también otro hombre lesionado que fue trasladado a un hospital. El primer caso se registró por la calle privada del Astillero, a unos metros de la calle Quinta, en la colonia Constitución, donde hombres armados llegaron y balearon a una persona joven. Se desconoce hasta el momento si era perseguido porque quedó sin vida sobre la banqueta y estaba sin identificar. Y minuto más tarde se reportó otro atentado a balazos, pero ahora por la calle Robles Quintero de la colonia Ramón F. Iturbe. De acuerdo a los testigos, hombres armados a bordo de una camioneta tipo Gran Cherokee llegaron afuera de un negocio de venta de cerveza y abrieron fuego contra un joven para luego ir por la misma calle Robles Quintero. Al ver al joven lesionado por los impactos, fue trasladado en un vehículo particular a un hospital para su atención médica. Y en otra información, cuando estaba trabajando en su estética, una mujer fue asesinada a balazos por la calle 16 de Septiembre Sur, en la cabecera municipal de Escuinapa, la tarde del jueves 6 de agosto. De acuerdo a los vecinos, testigos de los hechos, al lugar llegó un hombre a bordo de una motocicleta de color negra, quien abrió fuego para luego retirarse del lugar inmediatamente. Fue su pareja quien la identificó con el nombre de Carolina de Jesús, de 33 años de edad, y que se dedicaba a su negocio de estética. Además, un marino activo que se encontraba conviviendo con otros compañeros falleció al caer del paseo del Centenario a la zona de Roca la noche del jueves 6 de agosto. Fueron sus propios compañeros quienes reportaron al número de emergencias que un hombre se había caído del paseo del Centenario, acudiendo rápidamente a elementos del Escuadrón de Salvamento Acuático de la Policía Municipal, además de elementos de Bomberos Mazatlán y de la Cruz Roja. Y luego de confirmarse su fallecimiento, fue extraído por medio de una canastilla, cuerdas y poleas, hasta la calle donde personal de la fiscalía hizo las diligencias correspondientes. Fue identificado con el nombre de José Luis, de 37 años. Y para finalizar, hombres armados balearon un vehículo sedán blanco por la calle principal del poblado del Chilillo, norte de Mazatlán, donde quedó lesionado el conductor, quien fue trasladado a bordo de otro vehículo particular a un hospital para su atención médica. No se reportó la gravedad de las heridas ni sus generales. Es el reporte, Víctor.
0: Muchas gracias. Gracias, Francisco Ramírez, en la zona sur. Vamos con Ararac Salomón. Atacaron a balazos a elementos de la Guardia Nacional en el Burrión, Guasave. Ararac, buenos días.
4: ¿Qué tal, Víctor? Buenos días, saludos al auditorio de Línea Directa. Elementos de la Guardia Nacional fueron presuntamente atacados a balazos por civiles armados la noche de ayer jueves 6 de agosto en la estación de servicio ubicada junto a la carretera internacional México 15 en la sindicatura del Burrión. De acuerdo con los informes proporcionados, fue alrededor de las 23 horas cuando se reportó a los números de emergencia un aparente ataque a balazos contra un grupo de agentes de la Guardia Nacional en la gasolinera ubicada en el carril de norte a sur de la vía federal, ubicada en la referida localidad. Extraoficialmente se indicó que un grupo de agentes de la Guardia Nacional realizaba patrullajes por la sindicatura del Burrión y al pasar junto a la estación de servicio, luego de ubicar una unidad sospechosa, fueron agredidos por sujetos fuertemente armados. Al ver en riesgo su integridad física, los elementos de la Guardia Nacional repelieron la agresión mientras los civiles armados se retiraban a bordo de varias unidades con rumbo desconocido. Después de la agresión que sufrieron los agentes federales, se movilizaron más efectivos de la corporación para brindar apoyo de resguardo a sus compañeros, los cuales lograron salir ilesos tras el ataque. En la estación de servicio se observó un fuerte operativo en el que también participaron elementos del Ejército Mexicano y de la Secretaría de Seguridad Ciudadana de Guasave. En la zona del enfrentamiento quedaron como evidencia casquillos de rifles de alto poder detonados tanto por los sujetos armados como por los elementos de la Guardia Nacional. Agentes de la y peritos de la Fiscalía General del Estado quedarían a cargo de las diligencias correspondientes. Víctor, el reporte.
0: Muchas gracias. Gracias, Arrak. Bueno, pues afortunadamente no hay ninguna persona lesionada. Está confirmado, sí fueron atacados, repelieron el ataque. No hay más reportes hasta este momento, así la situación. Gracias, Ararac Salomón, en la zona centro-norte. Vamos con Kelvin Zamudio en la zona norte, más al norte, en Los Mochis. Kelvin, buenos días.
5: Buenos días, Víctor, y buenos días al auditorio de Línea Directa. Un choque entre los conductores de dos motocicletas dejó como resultado un hombre sin vida y otro con graves lesiones que lo mantienen en un hospital de Los Mochis en terapia intensiva. El percance se registró en el canal lateral 18, a la altura del ejido La Rosera, la tarde de este jueves 6 de agosto. De acuerdo con la información, el ahora fallecido fue identificado como Porfirio, de 57 años, con domicilio en el ejido kilómetro 19, perteneciente al municipio del Fuerte. Trascendió que Porfirio viajaba por el tramo mencionado en una motocicleta marca itálica modelo FT-150 de color blanco rumbo a su trabajo, cuando al hacer alto con otro motociclista se estrelló con él, mismo que fue identificado como Germán, de 25 años, lo que dejó como resultado lesiones de gravedad en los dos conductores. Fueron trasladados por paramédicos de Cruz Roja, delegación Los Mochis, a la institución, al Instituto Mexicano del Seguro Social, Clínica 49, para su intervención médica, y a pesar del esfuerzo de los mismos médicos, Porfirio lamentablemente falleció en la misma institución de salud, mientras que Germán se encuentra en terapia intensiva. Víctor, en otros hechos, un hombre de 46 años resultó lesionado tras recibir una descarga eléctrica mientras realizaba trabajos de impermeabilización en un domicilio del fraccionamiento Alamos 1 al nororiente de la ciudad de Los Mochis. El lesionado fue identificado como Luis, de 46 años, quien presentó quemaduras en las palmas de las manos y el tórax a consecuencia de la descarga eléctrica por tocar un cable de alta tensión. Fue atendido por paramédicos de servicios de urgencias médicas municipales de AOME y hasta el momento momento las autoridades no han dado a conocer un reporte oficial sobre el estado de salud del accidentado, quien se encuentra en el Hospital General Isbienestar, por lo que se desconoce la gravedad de las lesiones que sufrió tras la descarga eléctrica. Víctor, el reporte.
0: Muchas gracias, Kelvin Zamudio. Esto es lo más reciente en la información de seguridad.
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0: También nos preguntan sobre el pronóstico de lluvias. Se levantaron un poquito tarde, dice, después del reporte de Almaguerra. Pueden consultar línea directa portal.com, sección clima. Está toda la información, pero de antemano, bueno, ya me contestaron. ¿Dónde están? Dicen de, en Los Mochis. Sí. Hay pronóstico de lluvias este fin de semana casi para todo el estado. Nos comentaba Almaguerra, hasta más de 150 milímetros en lunes, en algunos casos. Pero lluvias, sobre todo fuertes, a partir de este sábado, domingo, lunes, martes, miércoles de la próxima semana. Por eso decía, si tienes planes para este fin de semana, revisa el pronóstico del tiempo en línea directa portal.com. Vamos a la pausa, regresamos con más en línea directa. 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

0: Y aquí estamos para felicitarte en la sección del Santoral de Línea Directa. Les dejamos ahí las mañanitas, porque luego dice que la cortas muy rápido, mi estimado Cristian. No, ahí están las mañanitas para quienes están cumpliendo años hoy. Hoy se celebran Alberto, Cayetano y Sixto. Es el Santoral, muchas felicidades. Es el Día Mundial de los Faros. Y bueno, dicen, no, nunca dices cuántos días faltan para que termine. Pues ya cuando falten pocos ya empezamos una cuenta regresiva, pero si usted quiere saber, le quedan 146 días a este 2026. Y vamos con las felicitaciones de cumpleaños. Con mucho gusto, hoy una felicitación para Elizabeth Elena Aguayo, que está cumpliendo 8 añitos. Muchas felicidades, Elizabeth, de parte de tu mamá. Feliz cumpleaños. Felicitamos a Uriel Alberto López Félix, que nos escucha en el Tamarindo, de parte de toda tu familia. Uriel, muchas felicidades, Uriel Alberto. Feliz cumpleaños también a Edgar Guadalupe Valdés Moreno. Los saluda su mamá Zenaida Borges, que está cumpliendo 19 años, Edgar, en Los Mochis, en Las Cerezas. Felicidades en Efección Tus Cerezas. Armando Agramón Hernández, en Callejones de Guasavito, feliz cumpleaños de parte de tu esposa. Armando, que la pases muy bien. Saludos a la señora María Dolores Sáenz Campos de El Dorado. Cumple 81 años la señora María Dolores Sáenz. De parte de toda su familia, la van a festejar en grande. Claro, pues 81 años, bien vale un festejo. Desde tempranito con un rico desayuno van a desayunar menudo. Tómala. ¿Ya empezamos? Bueno, ya empezamos con los antojos. A ver, don Armando Murillo, hijo de la señora María Dolores, también cumple años hoy. Ándale, así que va a ser doble festejo. Cumple 61. Y a María Isabel Murillo Aguirre, que también está cumpliendo años. O sea, 3 en la familia. No, pues ya merita el menudo. Y cómo no. En Culiacán, en Costa Rica, nos dicen, ¿no? Armando, en Costa Rica. Muchos saludos, felicidades a toda la familia. Que la pasen muy bien. Al ingeniero Oscar Iván Valdés Espinosa, de la ciudad de Guasave. Felicidades por su cumpleaños, soy de parte de sus amigos, compañeros del Tecnológico de Culiacán, la generación en la que se graduó. Saludos, Oscar. Feliz cumpleaños, Oscar Iván. Feliz cumpleaños también. A ver aquí, bendiciones, dice aquí todo el equipo. Felicidades a Jesús Raúl Alfaro Melendres, de parte de su papá, sí, y sus hermanos. Por favor, se cumple 19 años. Muy orgulloso de sus hijos. Muchas felicidades. Con mucho gusto la felicitación a Lilia Lugo González, que está de cumpleaños. Escucha en Agua Prieta, Sonora, de parte de su hermana Mary Lugo González, desde el Huitusi, Guasave. ¿Sí? A todo el equipo, saludos acá también. Muchas gracias. Dice, salude a la producción. Yo siempre saludo a la producción, ¿no? Saludos a la producción. Con muchísimo gusto, ¿sí? Y bueno, pues aquí estamos con mucho gusto, ¿sí? Ah, me dicen acá... Saludos también al señor Patricio Romero González, que cumplió años ayer. Lo felicitamos. Sí, yo recuerdo que sí, felicitamos a don Patricio Romero ayer. No recuerdo en dónde nos escucha don Patricio, pero sí lo felicitamos por su cumpleaños. Su nombre me suena, ¿sí? Bueno, pues a todas y a todos, cumpleañeras y cumpleañeros, para ustedes aquí, las mañanitas.
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0: Siete de la mañana con 32 minutos, ya está lista nuestra compañera Blanca Peinado. Vamos al reporte agropecuario.
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6: Muy buenos días, los saludamos este viernes 7 de agosto de 2026 y le tenemos lista la sección agropecuaria y pesquera de Línea Directa. Los agricultores se enfrentan problemas para contratar personal especializado en las labores del campo. La información completa nos la da a conocer nuestro compañero Jonathan Espinosa.
2: La falta de mano de obra especializada se ha convertido en uno de los principales desafíos para el campo sinaloense, donde cada vez es más difícil encontrar operadores de maquinaria, regadores y personal capacitado para mantener en marcha las actividades agrícolas. El presidente del Comité Campesino número 8 de la CNC, Leoncio Sandoval Luque, advirtió que el problema va más allá de la escasez de trabajadores temporales, pues también comienza a resentirse la ausencia de un relevo generacional en los oficios relacionados con la agricultura.
7: Ahorita estamos batallando mucho con relación a quien riega, a quien agarra el tractor, porque no hay operadores, ¿sí? No hay quien te riegue. Entonces tenemos que agarrar la pala nosotros. Ya el ejidatario Nylon pues va a pasar a la historia, debe de pasar.
2: Informó para Línea Directa, Jonathan Espinosa.
6: La recuperación en los niveles de almacenamiento en las presas de Sinaloa abre la posibilidad de reactivar la actividad agrícola después de años marcados por la sequía, pero existen otros factores que generan incertidumbre, como es el financiamiento, la liquidez y las condiciones de comercialización, declaró el secretario de la Coordinación Organizadora de la Unidad Campesina en la entidad, Agustín Espinosa Laguna.
8: Las lluvias recuperaron las presas y eso devuelve esperanza, pero no resuelve la crisis que viven los productores. Hoy el agua dejó de ser el principal problema. El verdadero problema ahora está en la política agropecuaria. Sin créditos oportunos, sin liquidez, sin precios de garantía o esquemas de comercialización a futuro.
6: Y del campo nos pasamos a la pesca. Será hasta el mes de septiembre cuando arranque la temporada de tilapia en la presa Picachos y sobre ello nos informa Juan Gabriel Franco.
9: La pesca de tilapia en la presa Picachos actualmente se encuentra en veda con la expectativa de reactivarse a partir del 1 de septiembre, aunque por las altas temperaturas los pescadores podrían esperar hasta octubre. Así informó la presidenta de la Cooperativa de Reproducción Acuícola en Picachos, María Eloísa Román Tirado. Sobre la comercialización de la tilapia, explicó que se vende entera sin vísceras y el precio promedio es de 30 pesos por kilo, aunque puede variar entre los 28 y 35 pesos según la temporada y la demanda, con un repunte importante en periodo de cuaresma.
10: Dependiendo de cómo esté el precio, ¿no? Porque como entran las presas allá de Tepic, muchas veces se cae el precio del pescado y no te conviene venderlo tan barato.
11: Bueno. Empieza la pesca, te empieza el precio bajo, pero ya nomás se llega a cuaresma y pum, se va para arriba. Dependiendo de los meses y de cómo esté el mercado en México es como se vende, pero el precio promedio son 30 pesos.
9: Para Línea Directa, Juan Gabriel Franco.
6: Con esto concluimos la sección agropecuaria y pesquera de Línea Directa. Que tenga usted un excelente día.
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0: Vamos a revisar un minuto los datos de la Comisión Nacional del Agua. Este es el reporte más reciente de la Conagua y son las presas. Iniciamos en la zona norte del municipio de Choix con la presa Colosio, que está casi ya al 45%, al 44.8% de su capacidad total de conservación. En el fuerte La Miguel Hidalgo, al 16.1%, y la José Ortiz de Domínguez al 14.4% de su capacidad. En la zona centro-norte del municipio de Sinaloa, en la presa Gustavo Díaz Ordaz al 39.7%, la Guillermo Blake al 38.7%, en Guamuchi, la Eustaquio Huelna, bastante bien, está al 56.3%, la López Mateos en Culiacán al 24.1%, la San Alona al 45.6%, la Juan Guerrero Alcocer, la presa Vinoramas al 20.7%, en la zona centro-sur, en Cozalá, López Portillo al 31.3%, en la presa El Comedero, y en la presa El Salto, Laurelio Benassini, en Elota está al 69%. El promedio ponderado, las 11 presas en su conjunto están al 31.6% de su capacidad total de conservación. Este es el reporte de la Comisión Nacional del Agua.
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0: En unos momentos las lluvias de esta noche de jueves en Culiacán dejaron 4 personas rescatadas, 20 emergencias atendidas de acuerdo al reporte de Protección Civil. El director de esta dependencia en Culiacán, Jesús Vil Mendoza, ha informado que las lluvias, pues sí, complicaron las cosas para muchas personas. Fueron rescatados 2 adultos y 2 menores que fueron arrastrados en el poblado Carrizalejo por las fuertes corrientes pluviales. Ya tendremos aquí más detalles. Vamos a la pausa, regresamos con más en Línea Directa. 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

0: Estamos de regreso en este momento a las 7:43 en línea directa. Nos está tomando la llamada el coordinador de Protección Civil en Culiacán, Jesús Vil Mendoza. Fue una noche de mucho trabajo para los cuerpos de auxilio por las intensas lluvias. Tuvieron que rescatar a varias personas y bueno, ya está en la línea Jesús Vil Mendoza. Vil, muchas gracias por tomar la llamada. ¿Cómo estás? Buenos días.
1: Muy buenos días, Víctor. Un saludo para ti, para todo el auditorio. Muchas gracias por la llamada, por el tiempo.
0: No, al contrario, muchas gracias a ustedes. Tuvieron que rescatar a algunas personas que fueron arrastradas por las fuertes corrientes fluviales. Anoche vimos ahí también trabajando no solo Protección Civil, sino Policía Municipal, Tránsito, ayudando a algunos conductores de vehículos que quedaron varados. ¿Cuál es el saldo de estas lluvias en Culiacán?
1: Sí, mira, el primer balance, y creemos nosotros destacar, que afortunadamente no hemos tenido pérdidas de la vida, alguna persona que haya sido lesionada a causa de estos. La verdad es que ha sido muy fuerte, muy intensa las lluvias, bastantes rayos, ustedes lo han visto. El sur de Culiacán el día de ayer fue el que más se vio afectado, en la colonia Pemex, acá para el lado de las Quintas. Barranco, Chulavista, Carrizalejo, Sanalona, Tacuichamona, crecieron mucho los arroyos. Afortunadamente, que hemos visto nosotros, la verdad, un llamado a la conciencia, hemos visto, ¿verdad?, a las personas que no se arriesgan, ¿verdad?, no se arriesgan tanto ahora en esta temporada, hemos visto, pero bueno, aún así, ¿verdad?, se realizó el rescate de dos adultos y dos menores en un arroyo que conduce para el lado de Sanalona, que conocen como el Carrizalejo, que afortunadamente pudimos pues salvarlos con vida. Los arrastró este arroyo dos tres calles, algunos metros. La verdad es de que sí estuvieron en pánico y estuvieron en riesgo, y pues se pudo hacer esta maniobra de rescate. Asimismo, hay que decirlo también, nuestros animalitos son importantes, y se rescató a un can en el conocido como la Bestia, le dicen, al canal de Chulavista, Ejército de Occidente y Granaderos. Ahí un perrito de pequeñas dimensiones, la verdad, estaba en riesgo. Los ciudadanos nos reportaron y acudimos, se rescató este perrito. No es menos importante de señalar el desbordamiento del canal de Adolfo López Mateos, así como muchos de los canales, entre otros, el de este mismo de Chulavista, pues estuvieron a un 100%, mi querido Víctor. Sí. La verdad es de que muy con mucho riesgo estas últimas lluvias.
0: Se están pronosticando más lluvias para este fin de semana, Bill. Estamos hablando con el coordinador de Protección Civil en Culiacán, Jesús Vil Mendoza. Y todavía está el lunes y martes. ¿Cuáles son las zonas de mayor riesgo? Y es muy importante saberlo, sobre todo las recomendaciones a los habitantes de Culiacán.
1: En duda, tenemos identificados 58 puntos en donde confluyen, o podemos decir que se convierten en un arroyo estas calles. Y pues toda la ciudadanía lo sabe, y nosotros que somos de aquí, sabemos que estamos en zonas bajas aquí en Culiacán. Arroyos que conducen a nuestros ríos, a nuestros canales, como por ejemplo acá en la Juan de Dios Batis y el Boulevard Bravo, es uno de los que la verdad todos los años nos pone a parir cuates. Victoria y Zapata, en sí todo el Boulevard Zapata, Jicotencal y acá en la zona y Boulevard Dorado, el Dorado, acá en las Quintas, todo el malecón. La verdad es de que se ha encharcado bastante, Boulevard Zapata, ya lo comenté. También acá en la colonia Pemex también se han hecho bastantes encharcamientos. Y bueno, en fin, están señalados, mi querido Víctor, acá todos y cada uno de los 58 puntos. También la Aquiles Cerdán, y la Aquiles Cerdán también acá por Rafael Buelna es, sí, uno de los puntos. Y bueno, tenemos otros varios.
0: Bueno, pues anoche se puso, sí, muy peligroso en algunas zonas. Ya sabemos cómo se pone Culiacán con lluvias de este nivel. Y lo importante es estar preparados para lo que viene, ¿no? Porque pues, está empezando, digamos, este agosto viene con lluvias fuertes. Qué bueno, porque nos estamos recuperando con las presas, pero pues también hay que estar atentos a los riesgos. y el trabajo que hacen los cuerpos de auxilio, pues es importante, pero lo más importante es prevenir, evitar ponerse en riesgo. Vienen más lluvias también, por cierto, habrá que recordar, aquí nos está recordando Alma Aguirre, la página en Facebook de Protección Civil del Gobierno del Estado, Bill, ahí están todos los en resguardos temporales, digamos, los albergues que están disponibles en toda esta temporada para las familias que se sientan en riesgo, salgan con tiempo y busquen llegar a estos lugares con toda anticipación, ¿no?
1: Y es muy importante también conocer los refugios temporales ubicados aquí en Culiacán. Así rápidamente, el gimnasio María Rosario Espinosa, el polideportivo UAS, la misma UADO y el DIF Vallado nos sirven como estos albergues de primera respuesta. Sí. También decirles que el llamado al autocuidado, la conciencia, ese sexto sentido que debemos de tener prendidos para poder determinar nosotros, oye, me como dicen aquí en Culiacán, ¿me jalo a irme o no voy? Yo prefiero esperar, yo prefiero que bajen los canales, que bajen el encharcamiento de algunas vialidades, sí. Poder continuar nuestro camino, mi querido Víctor.
0: Sí, nos comentaba también Alma Aguirre hace rato, ¿no? Sí. En esa decisión de esperar o me lanzo, por lo menos está el riesgo de que se te descomponga el carro y te va a costar un lanón ahí reparar el motor. Ya he visto experiencias de esas, ¿eh? Una decisión por no esperar media hora te lleva al taller y se te pueden ir hasta 20,000 o 30,000 pesos en una de esas, ¿eh?
1: Sí, definitivamente sale barato. Lo peor ya ha sucedido otros años. Hemos tenido pérdidas de la vida, sí, por este tipo de situaciones. Y bueno, es lo que queremos evitar. Si me permites, mi querido Víctor, sí, decirles que en la Oficina de Protección Civil está este perrito que rescatamos el día de ayer. Está publicado en las páginas oficiales de Protección Civil del municipio, y te doy el número de la oficina para que si alguien es el dueño, porque se mira muy cuidadito, acude a las oficinas acá en la colonia Tierra Blanca. Ustedes lo conocen, aquí donde estamos en el Parque Gabriel Leiva, a un lado prácticamente del Hospital Civil, están las oficinas de Protección Civil del municipio, 6677608102, es el número de la oficina de Protección Civil, porque ahí lo tenemos, ahí bien cuidadito, le estamos dando sus alimentos y agua, pero pues si aparece el dueño, ahí está.
0: Sí, ¿en dónde lo encontraron?
1: Fue en el interior del canal de Chulavista, en Ejército de Occidente y Granados.
0: Ahí lo rescataron. Este perrito. Fíjate, ya iba, ya lo llevaba, ya lo arrastraba el arroyo, ¿verdad?
1: Sí, ya estaba en riesgo. Sí. Y pues bueno, lo bueno fue que pudimos rescatarlo. Aquí te voy a pasar el video.
0: Ahí lo tenemos en pantalla. Ya lo tenemos.
1: Ah, muchas gracias.
0: Ya está en pantalla en este momento. Si a usted se le perdió un perrito, ¿qué raza será este perro, eh? Es un perro chiquito, chihuahueño, ¿verdad? Sí parece chihuahueño, sí es, ¿verdad?
1: Sí, parece.
0: Sí, sí parece. ¿No trae el nombre ahí en la correa?
1: No lo trae.
0: No, ¿verdad?
1: Sí, nosotros quisimos verlo, algún número de teléfono, la correa, ahí algo, pero no trae.
0: Lleva correa, pero qué importante es que le graben ahí un teléfono, por si acaso se extravían las mascotas. Bueno, lo bueno es que está en buenas manos, personal de Protección Civil está atendiendo a esta mascota, y pues ahí pueden pasar por ella, sí. Es importante nada más que se identifiquen, porque ya está a salvo, sí. Por aquí nos mandó unas fotos, ahorita las vamos a publicar. Estaba en peligro la vida de esta mascota, este perrito chihuahueño. 6677708102. ¿Estoy bien con el teléfono, Bill?
1: Es correcto, Víctor.
0: Muy bien. 6677708102. Si se te perdió un chihuahueño, ahí, ¿dónde lo encontraron?
1: En el interior del canal de Chulavista. Boulevard Granados y Ejército de Occidente.
0: Bueno, pues lo pueden encontrar, está a salvo. 6677708102. Muchas gracias, Bill.
1: Muchas gracias a ustedes, un saludo, y recuerden que pues hay que prevenir, y hay que estar muy atentos a los llamados. Muchas gracias.
0: Sí, efectivamente, la prevención es fundamental aquí en estos casos. Vienen más lluvias, atentos con eso, ¿sí? Bien. En este momento vamos a la pausa, tenemos información. Es que me están pidiendo nuevamente poner el teléfono en pantalla, tenemos imágenes. Vamos a dedicarle unos segundos más. Ahí está, 6677-708102. ¿Dónde es esto? Protección Civil Culiacán. Ahí está este perrito, no tiene, no lleva nombre, no es posible identificar. Miren, ¿dónde lo encontraron? El arroyo estaba creciendo, cayó ahí en el arroyo. Y llegaron muy a tiempo los elementos de Protección Civil para rescatar a este perrito. Si tú eres el dueño, reclámalo, solicita información a dónde puedes pasar por él. Está a salvo. 6677-708102. Bien, vamos con Laura Galván. Y es que están buscando el cocodrilo. Están buscando el cocodrilo en las playas de Mazatlán. Se mantiene la alerta para los turistas que están en las playas, ¿no? ¿No lo han rescatado? A ver si tú tienes un reporte actualizado. Laura, buenos días.
2: ¿Qué tal, Víctor?

0: fin de localizarlo y proceder a su captura. Hace unos minutos nos dijo que todavía no ha sido posible la captura de este reptil, que ha sido visto en diversos puntos de la ciudad y que ha motivado este cierre de playas a los bañistas. Ayer fue precisamente entre las costas del Hotel El Cid y la avenida Rafael Buelna. Esta mañana se le sigue buscando a este ejemplar que ha traído en jaque a las autoridades desde el martes pasado, Víctor. Por ello, el exhorto a los bañistas sigue siendo una constante: evitar introducirse al mar hasta que digan que ya este animal ya fue capturado y fue llevado a revisión médica para posteriormente trasladarlo a su hábitat y que pueda garantizarse su seguridad. Es el reporte que tenemos, Víctor.
1: Muy bien, bueno, pues por lo pronto, pues nada, de meterse al mar ahorita, pues cómo, ¿verdad?
0: Así es, hasta que las autoridades indiquen que ya es seguro, ya se va a dar a conocer de manera oportuna para todos los bañistas. Sobre todo estamos iniciando el fin de semana y sabemos que muchos turistas vienen a Mazatlán justamente para disfrutar de las playas.
1: Muchas gracias, gracias. Pues por lo pronto, gracias Laura Galván, por lo pronto.
0: Buenos días.
1: Buenos días, así de lejecitos, sí, hay que esperar a que sea rescatado y llevado a un lugar seguro también ese cocodrilo para que puedan usar las playas. Por lo pronto, pues ya son 4 días. 4 días de ese cocodrilo que no deja que nadie se meta. ¿Quién se va a meter a la playa con ese semejante animal ahí, no? Se anda paseando por toda la zona de la playa de Mazatlán, sí. Vamos a la pausa, son las 7:56, una pausa, regresamos.
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5: Ocho con un minuto, vámonos a los deportes.
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5: Y aquí en el estudio, el madrugador Oscar Arrieta. Ahora se tocó madrugar, ¿verdad?
8: Sí, ya tocaba madrugar de nueva cuenta. Ya van algunas semanas, pero aquí cuidando el lugar de Charlie.
5: Eso, bien.
8: Muy buenos días, Víctor. Buenos días a todo el auditorio de Línea Directa. Arrancamos con la información de los deportes y nos vamos a los Juegos Centroamericanos y del Caribe 2026, donde la delegación mexicana ya se ha convertido en una generación histórica para el deporte nacional. Esto después de haber roto la barrera de los 145 oros y convertirse en la generación más ganadora en esta competencia. Pues fue la jornada de ayer jueves 6 de agosto del 2026 cuando la delegación azteca logró alcanzar la cifra de 152 medallas de oro, rompiendo así su propio récord histórico de mayor cantidad de campeonatos en una sola edición. Y ahora la delegación nacional pues ya ha prácticamente amarrado el campeonato de los Juegos Centroamericanos y del Caribe 2026 a falta de tan solo 2 días de su conclusión. La delegación suma un total de 351 medallas y a esas 152 de oro, se le suman 101 de plata y 98 de bronce, estando también cerca de romper su propio récord de más medallas totales conseguidas, y pues parece una eventualidad que ese récord también terminará cediendo este viernes 7 de agosto. Y también hay buenas noticias para el deporte sinaloense desde República Dominicana, pues en Santo Domingo 2026, una de esas medallas de oro para romper la cifra de las 145 fue sinaloense. Y es que Jorge Cárdenas sumó un valioso metal dorado a su fructífera carrera profesional. Esto después de consagrarse como el campeón en la modalidad de arranque en la halterofilia en la categoría de los 71 kilogramos, compitiendo de tú a tú ante los exponentes más importantes de la región. Y fue ahí donde en un segundo intento logró levantar 150 kilogramos, siendo lo necesario para adjudicarse la presea dorada y hacer entonar el himno nacional en la República Dominicana. Además de su campeonato, el oriundo de Culiacán también logró ganar una medalla de plata, pero esto en la categoría de envión, pues en un intento de 167 kilogramos lo catapultó a la obtención de la medalla de plata, terminando su participación con un campeonato y un subcampeonato en Santo Domingo 2026. Y en más información del mundo del fútbol, pero en el plano internacional, la Leagues Cup 2026 continúa dando de qué hablar, y en la jornada de ayer tan solo 2 equipos mexicanos lograron hacerse con el triunfo, y se trata del actual campeón de la Liga MX, Cruz Azul, quien le pegó 1-0 al Filadelfia, mientras que el América goleó 3-1 al San Diego con sede en el Estadio Azteca, siendo estos apenas uno de los primeros encuentros en toda la historia de esta competición que se juegan en suelo mexicano, mientras que los otros representantes nacionales terminaron lamentablemente cayendo, incluyendo una goleada del Portland Timbers de 5-2 sobre el Puebla. Para el día de hoy, el duelo más interesante, el Tigres contra Minnesota, donde el equipo de Monterrey buscará hacerse con su segundo triunfo en esta competencia internacional. Y si hablamos de fútbol profesional, tenemos que viajar a Mazatlán, donde Dorados de Sinaloa regresó por fin a jugar en tierras sinaloenses y lo hizo con un empate agónico de 2-2 ante Mineros de Zacatecas. Pues, después de una larga estadía fuera de tierras sinaloenses, regresó el equipo de Dorados a jugar al Estadio El Encanto, que fue el escenario donde cientos de aficionados se dieron cita para presenciar este duelo de Liga de Expansión. Leonardo Vargas y el colombiano John Renginfo hicieron los goles para los sinaloenses a los minutos 82 y 89, mientras que Adrián Villalobos y Eric Carballo anotaron por la visita, terminando todo en un empate agónico de 2-2 para el equipo sinaloense. Y también en más noticias para el deporte de contacto sinaloense, Jesús "El Mono" Ramos defenderá su título interino del Consejo Mundial de Boxeo el próximo mes de septiembre ante el invicto kazajo Meirin Nursultanov, quien ha sido revelado como su gran rival para esta importante noche de pelea, y cabe destacar que será el próximo sábado 19 de septiembre cuando el peleador con raíces sinaloenses regrese a los encordados en San Diego, escenario donde desea mejorar su existente récord positivo de 24 triunfos por un descalabro para revalidar su posición como el campeón interino de las 160 libras y acercarse a una posible oportunidad titular ante el monarca absoluto de la división. Víctor Auditorio, estos fueron los deportes.
5: Oscar, muchas gracias.
8: Muchas gracias, excelente día.
5: Oscar Arrieta, en los deportes.
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5: Y antes de la pausa, permítame una felicitación para don Filemón Rubio, que está cumpliendo 78 años hoy. Fiel Radio Escucha en la colonia del Bosque, esto en Guasave, ¿no? Don Filemón, te mandamos un fuerte abrazo, que la pase usted muy bien. Ahí luego nos dice con qué va a festejar, menudo, pozole, ¿qué tenemos para hoy para don Filemón? Lo que pida, es su cumpleaños, 78 años hoy. Felicidades, de parte de todo el equipo Línea Directa. Una pausa y regresamos con más.
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0: 8 de la mañana con 12 minutos. Vamos a lo más relevante de la información nacional e internacional.
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0: Manuel, vamos contigo nuevamente.
2: Efectivamente, Víctor, México y Perú hicieron las paces, retomaron relaciones diplomáticas después de 9 meses de distanciamiento. Este conflicto se agravó cuando México dio asilo a Bexi Chávez, ex primera ministra de Perú, y ahora el nuevo gobierno peruano permitió que Chávez salga del país y viaje a México. Con esto, ambos gobiernos acordaron volver a dialogar y trabajar juntos, aunque Perú mantiene la posibilidad de solicitar en el futuro la extradición de Chávez si la justicia así lo determina. Este fue un anuncio que hizo la presidenta hace unos momentos en su conferencia de prensa mañanera. Por otro lado, Ángel Aguirre, quien era gobernador de Guerrero cuando desaparecieron los 43 estudiantes de Ayotzinapa en 2024, fue detenido y enviado al penal de máxima seguridad del altiplano. La fiscalía lo está acusando presuntamente de ocultar o destruir pruebas importantes del caso, por lo que ahora deberá enfrentar a un juez por delitos relacionados con desaparición forzada y obstrucción de la justicia. Por otro lado, una pipa cargada con gas explotó en Cuernavaca, Morelos, dejando al menos 20 personas heridas, entre ellas 3 menores de edad. Esta explosión fue tan fuerte que destruyó una vivienda y un taller, además de quemar 2 vehículos. La mayoría de los heridos sufrió quemaduras y tuvo que ser trasladado a hospitales. Y en noticias internacionales, Meta, dueña de Facebook e Instagram, deberá pagar 567 millones de dólares por no proteger adecuadamente a niños y adolescentes en sus redes sociales. Un juez de Nuevo México determinó que la plataforma expuso a menores contenido y contactos que podían ponerlos en riesgo. Además del pago, Meta deberá aplicar nuevas medidas de protección y limitar a 90 horas al mes el uso de Facebook e Instagram para menores de 18 años en Nuevo México. Esta empresa pues anunció que apelará a la decisión. Víctor, audiencia, lo más relevante.
0: Muchas gracias, Manuel.
2: Buenos días.
0: Manuel Aceves.
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0: Ociel Leal, ¿cómo estás? Buenos días.
4: Buenos días, muy bien, Víctor, gracias. Feliz de que ya es viernes.
0: Sí, pues ni modo, ¿verdad?
4: Hay que aguantarnos y mucha información en el mundo de los espectáculos. Sí. Buenos días, familia de Línea Directa. Y vamos rápidamente con Luis Miguel, que por fin reapareció y ahora sí lo hizo, conquistando al público como protagonista del nuevo comercial de Coca-Cola, que ha despertado la nostalgia entre los seguidores. La campaña retoma la imagen de Luis Miguel recordando la aparición que el cantante tuvo con la marca durante los años 90, cuando protagonizó algunos de sus anuncios. El comercial ha generado gran conversación en redes sociales, donde los fanáticos celebran el regreso de una de las colaboraciones publicitarias más recordadas de la música en español entre Luis Miguel y esta marca de refrescos. Spider-Man Un Nuevo Día ya es la película más taquillera del 2026. A tan solo una semana de su estreno, Spider-Man ya se convirtió en la película más taquillera al superar los 1.155 millones de dólares en taquilla mundial. Con esta cifra, la nueva aventura del Hombre Araña deja atrás a Toy Story 5 y se colocó en la cima de la recaudación global del año. Galilea Montijo por fin habló y lo hizo en el podcast Bajo la Piel, conducido por la doctora Marimar Guerra, y habló de las complicaciones que sufrió tras someterse a varios procedimientos estéticos a principios de este año. La conductora explicó que una intervención para levantar la ceja y perfilar el cuello derivó en una fuerte inflamación y una quemadura que afectó un nervio facial, provocando que durante varios meses no pudiera controlar una parte de su boca ni uno de sus ojos. Incluso confesó que llegó a pensar que no volvería a trabajar en televisión debido al cambio de su apariencia. Cerrando con increíbles noticias de Angostura para México y el mundo. Betty Juárez puso el nombre de Sinaloa en lo más alto al convertirse ayer en la nueva Miss Grand México 2026 en la gran final en Guadalajara, Jalisco. La representante de Angostura logró avanzar al top 5 junto con las concursantes de Nayarit, Colima, Aguascalientes y Jalisco. Tras la deliberación final, la directora nacional de Mexicana Universal, Lupita Jones, fue la encargada de colocarle la corona y anunciar su victoria. Además de su carrera en el modelaje, Betty Vianey Juárez Elizalde, de 28 años, es médico de profesión, mide 1.76 2016 y ha destacado por combinar su preparación académica con su trayectoria en los concursos de belleza. Con este logro, la sinaloense iniciará su preparación para competir en Miss Grand Internacional 2026 en octubre en la India, con el objetivo de buscar la corona para México. Felicidades a Peti Juárez, a Perla Beltrán, la coordinadora estatal de Mexicana Universal, y Víctor, Sinaloa es grande por su gente, sí. Y en RSN todos somos Sinaloa.
0: Totalmente, gracias, Socié.
4: Gracias, Víctor. Felicidades a Angostura, que deben estar felices.
0: Muchas felicidades. Hace mucho tiempo no teníamos una representante de Angostura.
4: A la Angostura, ¿no?
0: De belleza.
4: Sí.
0: Muchas gracias.
4: Gracias, Víctor.
0: Buena nota de este fin de semana. Son los espectáculos.
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0: Vamos a la pausa, regresaremos a la mesa de análisis. ¿Ayudar o grabar? Es el dilema. Si tú ves una emergencia y eres testigo, ¿qué haces primero? ¿Llamas al número de emergencias? ¿Ayudas a la persona que está ahí lesionada? ¿O grabas el video y lo subes a redes sociales? Son conductas que hemos observado y no estamos aquí juzgando a nadie, repito, ¿sí? Estamos solamente preguntando, queremos saber qué opinas sobre esto. ¿Qué es lo que hay que hacer primero ante una emergencia? Cuatro opciones de respuesta en la pregunta que está en YouTube. Será el tema cuando estemos de regreso.
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12: Estamos de regreso, estamos en la mesa de análisis de Línea Directa, primera emisión de este viernes 7 de agosto. Permítame saludar a la compañera y compañeros en la mesa esta mañana. Araceli, ¿cómo estás? Buenos días.
13: Buenos días, Víctor, gusto saludarte, saludar a los compañeros, al auditorio de Línea Directa y muy buenos días al equipo.
12: Jesús, ¿cómo estás? Buenos días.
14: ¿Qué tal, Víctor? Buenos días para la compañera, para los compañeros y un saludo para Cacalotita.
12: Cacalotita.
14: Salvador Alvarado. Salvador Alvarado. Sí. Fíjate, ahí sí estaba yo pensando que era Angostura. Gracias por
12: Juan informar. Rodríguez, ¿cómo estás? Buenos días.
15: Muy buenos días, hello, estimado Dicha.
12: Armando Ojeda, buenos días.
16: Buenos días, estimado Víctor Torres, compañeros de la mesa. Aquí estamos listos.
12: Hace algunos años, cuando ocurría un accidente y eras testigo de una emergencia, la mayoría, normalmente lo primero que se hacía es ayudar a la persona en una pelea, una emergencia o cualquier situación inesperada. La reacción natural podría ser acercarse, pedir ayuda o llamar a las autoridades. Hoy aparece un nuevo reflejo, así de primera, sacar el celular y comenzar a grabar. Esos videos tienen dos caras. Muchas veces se convierten en evidencia, permiten documentar abusos, ayudan a reconstruir hechos y hasta originan investigaciones periodísticas, pero también pueden exhibir el sufrimiento de una persona, vulnerar su privacidad o convertir una tragedia en contenido que circula sin ningún límite. La cámara puede ser testigo, pero también puede alimentar el morbo y puede afectar a las víctimas, de por sí, afectarlas aún más, porque sin su consentimiento se suben los videos. ¿Por qué sentimos la necesidad de grabar prácticamente todo lo que pasa, todo lo que vemos? Estamos abriendo la mesa esta mañana, Jesús.
14: No, es un tema impresionante. Sí, es muy común, mucho más de lo que nos imaginamos. Siempre que se está, pues hay algún tipo de emergencia, vemos que a veces sale primero el celular, no para llamar al 911 o a los números de emergencia, sino para comenzar a tener las mejores tomas, ¿no?, del evento. Y eso es un tema complicado. Ahora, estábamos justo antes de entrar al aire y les decía yo a los compañeros, pero en algunas circunstancias grabar también ayuda. Y puede inhibir, por ejemplo, la comisión de un delito, ¿no? No, depende, es que en cada circunstancia tendrías que estar como muy atento para saber. Por supuesto que lo primero que tenemos como, digamos, como la primera convicción que debemos de tener en caso de un accidente es de apoyo a la víctima, de apoyo a las personas que están en vulnerabilidad, tratando de hacer lo que mejor podamos. Y si no sabemos nada, mejor ni obstaculizar, mejor retirarnos para que lleguen los cuerpos de emergencia, es decir, no hacer ese tumulto que luego hace imposible que lleguen estos servicios. Pero sí, Víctor, sin duda es un tema de las redes sociales, es un tema de tener mayor visibilidad, de tener más likes, de tener mayores lecturas, y fomentado también, por supuesto, por los medios de comunicación, que a veces, vulnerando el derecho de las audiencias y en particular de las personas que están en alguna desgracia, toman imágenes que después pueden ser de contenido muy doloroso, pues a lo mejor no para las víctimas, porque a veces pues hasta ya perdió la vida, pero para los familiares, imagínate estar recordando constantemente a través de estas vivencias que quedan ahí grabadas para la posteridad, del momento justo donde alguien se lesiona, donde alguien pues incluso pierde la vida, pues debe ser bastante doloroso, y eso por supuesto que tendría que estar regulado también.
12: Así es. Araceli, vamos contigo.
13: Bueno, desde el ámbito académico, si revisamos la parte de la sociología, la parte sobre todo también de la psicología social, pues se puede entender que este cambio que estamos viviendo actualmente en este contexto es resultado de una cultura de hipervisibilidad. Vivimos en sociedades donde la experiencia puede ganar mucho valor solo cuando se documenta, se comparte la grabación, y en ese sentido se convierte en parte de participar, de estar ahí, de a mí me tocó, de yo lo viví, de acumular capital simbólico en redes. Al mismo tiempo, el efecto del espectador pues se transforma ya no solamente en poder observar, sino también producir contenido. Y bueno, pareciera ser que en estos tiempos grabar es tu forma de protegerte, grabar es tu forma de decir también, en un mundo donde sientes poder a través de las grabaciones, porque todo puede volverse viral, todo puede volverse también una moneda social. Una pelea grabada gana likes, gana seguidores, y el problema surge cuando grabas y dejas de intervenir. Una sociedad, pudiéramos decirlo, que nos volvimos camarógrafos, nos sentimos más seguros porque estamos grabando, pero en realidad estamos más solos, porque nadie vamos a ayudar, nadie en este sentido nos preocupamos por ver qué es lo que está pasando. Y sí se habla que en emergencia los primeros 60 segundos son vitales, salvan una vida. Cuando nos toca un accidente de tránsito, cuando nos toca un choque, un desmayo, si primero se graba, pues el tiempo es muy valioso, es muy delicado. Y también grabar en situaciones te puede meter en problemas. Tú lo decías muy bien al inicio, Víctor, el tema de la privacidad, el tema de la seguridad. Ayudar, pues no siempre es cargar a alguien. Y sí es importante, me parece, que este tipo de temas abre el gran vacío que hay, porque no existen protocolos. No hay protocolos que informen, que eduquen, que también alfabeticen en esta época digital que estamos viviendo. Nadie nos está enseñando, y a lo mejor tuviera que ser a través de las áreas especializadas qué hacer ante emergencias. Por ejemplo, la regla de los socorristas es seguro para mí. Ya pedí ayuda, ya ayudé en lo que puedo, ahora sí puedo grabar. Entonces me parece que ahí es un reto, un área de oportunidad importante, tanto para las autoridades, para la sociedad, y recordar que hay niñas y niños que están viendo, que están aprendiendo todos los días con el ejemplo que estemos dando, y si van en el carro y está pasando algún accidente y ven lo que hace el papá y la mamá, pues aprenden que eso es lo que se tiene que hacer. Por eso me parece que el reto y la gran oportunidad es crear protocolos que puedan identificar a tiempo en qué situaciones, de qué forma actuar. Ya iré ahondando en las siguientes intervenciones, lo que habla también desde la academia.
12: Eso es. Vamos contigo, Juan.
15: Sí, aquí sumando un poco lo que dice Araceli, le faltó agregar la parte biológica. A ver, la parte biológica. Si hay estudios científicos, bueno, siempre hay estudios científicos para algo, pero en este sentido la ciencia se inclina que el morbo como tal, el morbo como tal es un elemento más de nuestra evolución. O sea, ya viene incrustado en nuestro cerebro. O sea, no es un tema exclusivo ni de los sinaloenses ni de los mexicanos. Es un fenómeno que ha perseguido al ser humano desde que nos bajamos del árbol, así, sencillo y básico. Entonces, por eso lo vemos en todo el mundo. O sea, no es un fenómeno que, ah, mira, los sinaloenses mataron a alguien, saquen el video, y estrelló a alguien, saquemos el video y grabemos. Hoy grabamos porque es la herramienta que tenemos, pero antes nos acercábamos a ver la frase de junta más un atropellado, un perro atropellado que esta persona, es porque así siempre ha sido. La gente está atraída por cuestiones biológicas a eso. Hay N cantidad de hipótesis y varias teorías desarrolladas al respecto. Muchos dicen que tiene que ver, la que más inclina a los científicos, que tiene que ver con el tema que te sientes seguro al ver el reto en los... Perdón, el, no el reto, la tragedia en los demás. Entonces, desde una comodidad puedes apreciar, así, apreciar el cómo los demás terminan teniendo una desgracia para tú aprender de ello. Por eso vamos nosotros al cine a ver terror, vísceras, sangre, despaturrados, acuchillados, porque nos asustamos y tenemos nuestras dosis de dopamina y nuestras dosis de adrenalina desde un lugar seguro. Es exactamente lo mismo, aunque suene grotesco y feo, verlo en vivo, porque lo haces desde un lugar seguro. Entonces, si es un tema evolutivo, si es un tema biológico, está complicado ahí donde entra el raciocinio, donde entra el bolo, donde entra la voluntad, donde entra ya la parte de la razón y nos separa un poco de los animales, un poco, no mucho. Entonces tenemos que ponerle voluntad, para eso creamos nuestras propias reglas, para eso creamos nuestras propias maneras de convivencia social, que son evidentemente inventadas, son una entelequia, no existen, nosotros las inventamos, pero tenemos que ir sobre nuestra propia naturaleza al tratar de evitar este tipo de cuestiones. Estamos luchando contra nuestro instinto cuando no queremos ver, digamos, el asco también, por ejemplo, es una manera de detenernos a ir más allá, pero sí es bien difícil ir en contra de nuestro cableado, es complicado, insisto, para eso tenemos el raciocinio, para eso tenemos nuestra propia sistema de social que creamos. Por eso existen los cuerpos de emergencia, porque fue algo creado, pues nosotros no lo vamos a atender, pero pues necesitamos un cuerpo que lo haga, y eso es lo que vemos. Entonces, por eso ahora que hablan de celulares, a ver, siempre ha existido, nomás que ahora tenemos un juguetito nuevo que lo hace de esa manera.
12: Bueno, la pregunta sigue siendo, ¿por qué sentimos la necesidad de grabar prácticamente todo lo que ocurre? Armando.
16: Hay muchas explicaciones que podría tener de acuerdo al comportamiento humano. Respecto a lo que se comenta aquí, efectivamente el morbo es una moneda de cambio, ha sido monetizado tecnológicamente, y por eso es que la gente busca like a través de situaciones en desgracia de otras personas. Antes, respecto al morbo, la reacción ciudadana ante las tragedias tenía una válvula de escape limitado, pero esa válvula de escape se abrió con la llegada de la tecnología moderna, con los celulares. Le da la oportunidad de expresar, o nos convierte prácticamente, nos ha convertido a todos en reporteros de la calle. Todo con un celular ya te conviertes en un comunicador. Y esa modernidad tecnológica a la que yo me refiero convierte muchas veces la tragedia en entretenimiento y en utilidad para quien sabe manejarla y busca los canales, tiene sus canales de comunicación. Yo creo que esta situación también podría servir para bien. ¿Cuántas gentes con un teléfono denuncian un abuso contra un anciano o una persona discapacitada que está por ahí pidiendo auxilio? Llega, le grabas y lo comunicas y sale la ayuda humanitaria oficial. Entonces, en la actualidad, esas imágenes, pues ahí están jugando precisamente con, se mueven entre la el abuso de la tecnología y también el uso adecuado. Entonces algunos piensan que buscar monetizar el morbo es viable y es permitido, pero yo preguntaría, ¿se deberían limitar las grabaciones y publicaciones en las redes de un evento que puede exponer la dignidad, el honor o la privacidad de las personas? Muchos lo hacen.
12: Es una buena pregunta.
16: Sí, y pues habría que ver qué dice la autoridad, pero sí está muy, muy abierta la posibilidad y muchos lo hacen.
12: Vamos a hacer algo por cuestiones de tiempo. Esta es una pregunta que tiene que ver con los medios de comunicación, ¿sí? Y yo creo que es importante la autocrítica, vernos hacia adentro, vernos los medios, cómo estamos actuando en estas circunstancias. Y bueno, no a todos los periodistas les gusta que se les critique, que se les cuestione, incluso ni siquiera que se les revise su trabajo, ¿no? ¿Cómo? Estás atentando contra mi libertad de expresión, si el que se dedica a criticar soy yo, ¿verdad? Bueno, ¿en qué situación? Aquí sí nos vamos a meter un poco, ¿sí? ¿En qué situaciones un video deja de informar y empieza a explotar o alimentar el morbo?
14: Jesús, échale. Yo creo que podemos poner como muy claro, ¿no? Y ese es un tema más de, ¿cómo decirlo? De humanidad, ¿no? De saber cómo, por ejemplo, durante esta guerra he visto que muchos compañeros que cubren la nota policíaca ya no se acercan a la escena del crimen y hacen una transmisión mucho más atrás de donde está la línea amarilla. Y antes no, antes iban ahí a donde estaba el cuerpo prácticamente, y he visto también cómo con respeto la gran mayoría,
12: la escena del crimen, además.
14: Claro, sí. Además con respeto, como si las personas, los dolientes que llegan a la escena del crimen, donde está un familiar, incluso hasta se retiran,
12: claro,
14: para que la audiencia no escuche esos gritos tan desgarradores, imagínate, de una persona viendo a su familiar ahí acaecido.
12: Pues, pero quiere decirlo, hacen, ¿eh?
14: Claro, entonces ahí es donde creo que la audiencia va a decir, bueno, ¿qué tipo de información quiero? Había antes una revista muy circulada, pero no era la más, ¿no? Se llamaba La Alarma, donde las fotos eran sin censura, ¿no? Y había quien consumía, nunca fue la revista más vendida, era una revista muy vendida, pero no la más. Ahora, y trasladándonos a la otra parte, creo que también no podríamos satanizar el hecho de grabar los momentos, digamos, difíciles, porque, por ejemplo, sin grabación, el Fofo Márquez tal vez no estuviera pagando en la cárcel ese intento de feminicidio,
12: claro,
14: como el bueno.
12: Claro.
14: Las personas que han atentado contra la vida de algunos perros, por ejemplo, uno me acuerdo una cosa brutal, que agarraron un perrito y lo metieron en un caso de chicharrones, por ejemplo. Sí. ¿No? Quien lo hizo pagó en cárcel también gracias al video.
12: Así es.
14: O sea, hay una serie de circunstancias donde el video ha ayudado a dar justicia, tal vez por la exposición mediática, tal vez por lo grotesco de las imágenes,
12: claro,
14: pero al final de cuentas se termina complementando el hecho de que aquel que lo hizo lo termine pagando en la cárcel.
12: Sí, ¿no? Como evidencia.
14: No han sido pocos, han sido un montón de casos donde gracias al video han podido de alguna manera dar con este tema de los agresores o el tipo de delito que se comete. Entonces, creo que hay que tener bastante sentido común para esto, ¿no?
12: Sí.
14: No más allá de tener un manual o eso, creo que básicamente es entender la circunstancia y saber que en el proceso noticioso lo que la gente quiere saber es el hecho, no los detalles mínimos, ¿no? De cosas tan crudas como puede ser, porque eso también incluso fomenta y cultiva pues este ambiente de violencia que se puede exacerbar.
12: Bien, la pregunta es efectivamente, ¿en qué situaciones un video deja de informar para alimentar o explotar el morbo? Hablamos aquí ya de los medios de comunicación. Marceli.
13: Bueno, ¿en qué situaciones pareciera ser que cuando el sufrimiento es lo que se trata de publicar y no el hecho de lo que está pasando? También el tema de la privacidad me parece importante. Si la persona que le está pasando este sufrimiento no te daría permiso para publicar, creo que eso habla de empatía también y de ponernos en el lugar del otro. De igual forma, cuando solamente se difunde por el impacto, no porque la parte del hecho, la situación o la finalidad, el apoyo, incluso cuando no aporta información relevante. Y revisaba la literatura académica y en cuanto a protocolos, qué situaciones se han dado en otros países. Y hay un artículo, en este caso, en la revista de medios de Móvil Media y Comunicación, y analiza las personas que usan los smartphones para filmar o para fotografiar escenas de accidentes en lugar de ayudar a las víctimas. Y habla también de que tampoco llaman a los servicios de emergencia. Propone un marco teórico en este caso que combina el clásico efecto de quien está observando, de quien es llamado espectador, de psicología social, con perspectivas en este caso de medios sobre el testimonio móvil, y discute, sobre todo está enfocado en analizar las cuestiones éticas y de bienestar en la era digital. Y también hay una revista, en este caso la Journal of International Affairs, que habla un estudio en el país de Nigeria que investiga por qué los testigos priorizan grabar o fotografiar en lugar de ayudar. Dice que encuentra una alta coincidencia en problemas, en la insatisfacción social, la parte de relación con el comportamiento, con la digitalización, con las redes, con el efecto de espectador, y recomienda medidas legales y la parte de cambios culturales. Incluso hay protocolos que hablan en cuanto a los medios para publicar, que no es una, que tienen que verificar que no sea una trampa, y que deben de hacerse 4 preguntas, que si una falla no se debe publicar. Por ejemplo, la primera, ya verifiqué que es verdad y de hoy. La segunda, aporta algo que la gente necesita saber para cuidarse o para tomar alguna decisión. La tercera, estoy causando un daño mayor que el beneficio. Y la cuarta, lo publicaría si fuera mi familia la del video. Y dice que si alguna de estas 4 preguntas falla, no se publica. Que debiera de ser un criterio tanto que valore la parte de los principios, la parte de educación, la parte moral, y que el medio que publica, que está en redes, renuncia, dice, a su único valor, que es la confianza. El medio está para informar, dice, un poco más lento que las redes sociales, pero sí verificando.
12: Bien, pues vamos a la pausa en radio, nos quedamos aquí en redes sociales. ¿En qué situaciones un video deja de informar y comienza o empieza a alimentar el morbo? Esta es una autocrítica para los medios de comunicación y para los, en este caso, ¿cómo le llaman? Creadores de contenido o influencers que están en redes sociales cada vez con más seguidores. Y un maestro de periodismo me comentaba, creo que el periodista y yo un poco lo que comentaba Araceli, debe hacerse una pregunta básica. Si lo que vas a hacer al publicar esa foto, ese video, ¿se lo harías a un familiar cercano, a una persona querida? Entonces, públicalo. Si no te gustaría que tu familiar, tú como periodista, se publicara algo o de ti, no lo hagas. Y bueno, pues son situaciones que tienen que ver con la ética principalmente, pero estamos hablando de lo que sucede en la vida cotidiana, de todos los que traemos un celular. Una emergencia y de pronto te toca ser testigo. ¿Qué haces primero? ¿Grabas el video, lo subes a redes o llamas al número de emergencias o ayudas? Ahí está la pregunta. Está en redes sociales, está en YouTube, específicamente en la encuesta. Hay una gran participación. Vamos a la pausa, nos quedamos aquí en redes.
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12: Bueno, pues estábamos acá de que en situaciones las noticias dejan de informar y se convierten con los videos en explotación del morbo, ya lo comentamos. Ahora, las personas que graban, y aquí nos han comentado ya sobre esto, creo que vale la pena irnos a la siguiente pregunta. Las personas que graban videos y publican en redes, ¿deberían tener alguna responsabilidad sobre el daño moral que pueden provocar en las víctimas? Es decir, si no piden la autorización de la víctima de un accidente, de lo que sea, y le está exhibiendo su vulnerabilidad y falta su dignidad de ser humano sin su consentimiento, ¿deberían tener alguna responsabilidad?
15: Juan, está regulado por nuestro Código Civil, ya viene, ahí tú puedes demandar a una persona si tú consideras que te faltó la moral, etcétera. Tendría que revisar la jurisprudencia al respecto, seguramente hay, no me ha tocado. Pero ahora, vamos viendo los números. ¿Cuál ha sido el diario que más circula, bueno, no, que más tiraje tiene en este país? Es La Prensa, un diario dedicado al amarillismo, es el número uno. El Metro está en el número 4, o sea, de los principales
12: México, dices.
15: En el país, sí, en el país andan en el 160, 170 mil. El Alarma llegó a tener 2.1 millones de tiraje al día, bueno, no era semanal, Alarma, 2.1 millones, o sea, es lo que la gente le gusta consumir en México, repito, y no es nada más de México, en el mundo, el morbo atrae. Las principales secciones, aquí trabajaban en periódicos, las principales secciones a leer era la policíaca. Sigue siendo, según las encuestas, la principal sección que se lee en los diarios es la policíaca. Más números. En los diarios mundiales, el promedio de clic más grandes están en las notas que traen vísceras y sangre. Así están. ¿Por qué? Porque nos sentimos atraídos a ello. Uh-huh. ¿Está bien o está mal? Pues eso ya cada quien moralmente, desde el individuo, podrá y deberá, y las leyes en su momento podrán juzgarlo. Pero es parte de nuestra naturaleza. ¿Por qué no volamos? Pues porque no podemos, porque no es parte de nuestra naturaleza. Aunque valete, no voy a volar. Esto sí es parte de nuestra naturaleza. Luchamos contra eso, repito. Es ir en contra de nuestro instinto evolutivo, luchar, y está bien, porque es parte de alejarnos de nuestra naturaleza animal, acercarnos al raciocinio. Creo que esa es la lucha diaria y constante, alejarnos. Bien. Pero al final del día lo que estamos viendo en números es pues que el morbo al ser humano le da dopamina, le da adrenalina y le da placer.
12: Armando, sobre esto.
1: Sí, mira, utilizando un poco de ironía y algo de picardía, yo diría que el morbo y el protagonismo transitan de la mano con el chisme. Y es la realidad, aquí va conjugado todo esto. Y ahora con la modernidad tecnológica, el wifi a veces falla, pero el chisme siempre tiene señal, ese no falla, siempre está al instante listo para recorrer espacios, porque la realidad hay que decirla, y lo sabemos como medios, los chismes muchas veces viajan más rápido que la noticia. Y dice alguien por ahí, si el chisme quemara calorías, habría puros atletas, no había gordos. Entonces, la verdad de las cosas es que sí se conjuga toda esta situación. El morbo está presente en esta situación y lo consumimos todos, nos atrae, también nos contamina un hecho. Acabamos de vivir un hecho aquí en Culiacán, de un asesinato de un influencer que trascendió y siguieron dando juego a expresiones, hasta creo que a través de inteligencia artificial manejaron una especie de mensaje que recorrió no solo Culiacán, Sinaloa, ni México, hasta el mundo. ¿Por qué? Si nadie lo conocía afuera. ¿Por qué atrajo tanto este asesinato cuando la persona pues pudo haberse sido conocido en algunos estratos sociales, pero trascendió hacia otros niveles poblacionales, al mundo, por lo mismo, por el morbo de ver cómo lo asesinaron? Bien. De ver las imágenes que estaban divulgando, ofreciendo.
14: Jesús. Decía yo en el corte que tiene que ver mucho el sistema de valores y cultura de la sociedad, es difícil generalizarlo. Gracias. En Centroamérica, particularmente en los países de El Salvador, de Honduras, Nicaragua, no en Costa Rica, me tocó ver unos, o sea, el alarma es una cosa tranquila en comparación del tipo de publicidad que se daban en medios de comunicación que se vendían ahí, y también incluso las portadas que después se fueron cuidando más en este tema de publicarlo. Porque pues estaba también incluso la portada muy subida de tono, donde había niños, por ejemplo. Sí. Y era una publicación que se vendía para mayores de edad. Y eso lo tuvieron que regular y lo fueron regulando. Bueno, hay países en donde no está regulado, donde les encanta ese tipo de contenido que casi derrama sangre. Pero en otras partes del mundo no. Es más, consumirlo es mal visto. Habrá quien, por supuesto, ahí, pero no de la generalidad. Hay países en donde está no nada más prohibido, digamos, por un tema del orden legal, sino porque no es de uso y costumbre, y porque además ese periódico prácticamente se quedaría sin lectores si publican una fotografía fuera de temas y de contextos. En la parte del norte de Europa, les decía yo, por ejemplo, en España es bien complicado ver. En la parte sur sí, un poco sí, la parte que está más hacia el estrecho de Gibraltar, ahí sí, hay más consumo de este tipo de notas. Pero si te vas hacia el otro lado, hacia la parte más del norte o del centro, la gente no consume este tipo de información porque la considera incluso degradante, malsana, vamos a decirlo. Entonces, yo creo que así, si nos pudiéramos hacer un estudio comparado entre los países del mundo, nos daríamos cuenta que efectivamente hay un montón de países que tienen el gusto por este consumo, pero tiene más bien que ver con el tipo de audiencias y de personas que están ahí y el contexto en el que se mueven, ¿no?
12: Eso es, bien. La tragedia, nos comenta Alma Aguirre, en todos los ámbitos, política, deportiva, clima, ¿no? el temor a una situación de alguna fuerza natural que nos amenace, un huracán, son situaciones, bueno, pero ahí estamos informando para evitar

0: importante resaltar que debieran ser vertientes importantes la de informar, proteger derecho, generar también conciencia y a través de principios y valores, que ahí el reto es a través de la empatía, del respeto, del criterio, e incluso aquí lo importante o la pregunta debe ser desde la ética. Si este video aporta información relevante o solo está exponiendo sufrimiento, también el respeto a la dignidad como un derecho humano fundamental de quien aparece, porque pareciera que también tenemos que trabajar en la construcción de filtros personales. Por eso, no se eliminan los daños al publicar. Puede quedar un video 24 horas, lo pueden bajar, pero sí pensar en cuidar esta dignidad. Me parece importante el crear protocolos, y voy a insistir mucho en la parte educativa, de educación y de valores, porque esos filtros personales pues son muy distintos, el de cada familia, el de cada persona, pero sí hay un área de oportunidad para las autoridades, para también el ámbito educativo, empresarial, las organizaciones. Nuevamente es un trabajo en equipo, porque estamos viendo la importancia de construir un espacio digital con dignidad y ética. Entonces, ¿cómo lo construimos? Y en eso entra la creación de protocolos donde entren filtros personales que privilegien esa empatía con el que está viviendo un momento difícil, y también el poder ayudar. Entonces se habla de que lo primero, pues hay que hablar al 911, si es seguro también para ti, y en base a eso generar los otros protocolos que ya existen de primeros auxilios, pero que en estos momentos evidencian que aún nos hace falta mucha empatía, mucha conciencia, y sobre todo abonar en la construcción de un espacio digital pues más ético.
1: Eso es. Juan, cerramos.
2: Ahorita decía Armando que también va muy pegado al chisme, pues ahí van los datos. TV Notas y El Hola son de las revistas también más vendidas en México, o sea, pues también va parte ahí.
1: Chisme de espectáculos.
2: El chisme, al final de cuentas, chisme, o sea, sí. Pues va parte ahí. Entonces, entre la nota roja y los chismes, pues es lo que más consumimos en México como revistas, ¿no? Ahora, el tema es, insisto, es un tema, un fenómeno mundial, que en algunos lados se ve y no, pero es la aspiración a ser civilizados. Quienes los han logrado se han separado de su animalidad, por llamarle de alguna manera, de su instinto, y han ido luchando y creando sociedades avanzadas. Eso es, eso se llama civilidad, civilización, alejarse de tu propio instinto para que ponga la razón. Creo que hacia allá tendría que ir México, es alejarnos de nuestro instinto básico, luchar contra él para construir estas sociedades avanzadas. Pero lo curioso es que en todo el mundo se da, es un fenómeno mundial. En algunas regiones lo han podido controlar, combatir, civilidad, civilización. Costa Rica es de los países más civilizados, en el que más civilizado de Centroamérica. Ahí te vas separando entre lo que eres, ver, mero instinto, allá una sociedad racional. Entonces creo que esa es nuestra, como sociedad tenemos que luchar para eso.
1: Cerramos, Armando.
3: Bueno, yo creo que frente a esta divulgación informativa digital, esta evolución que ha tenido la información en el mundo, yo creo que pues es difícil ponerle freno a la divulgación de eventos de esta naturaleza que estamos criticando y señalando. Y aquí sí, la pregunta sería el gran reto social y de gobierno. ¿Cómo poner freno a la comunidad mórbica? Le puse nombre a los morbosos. ¿Existe? ¿O fue ocurrencia mía?
1: No lo sé, termina, pero no, vamos, ya sabemos.
3: Bueno, sí. La comunidad mórbica, la gente que promueve el morbo, pues a través de las redes, me refería yo. Bien. Si no existe el término, pues pido disculpas. Lo acabo de inventar.
1: Bien, la producción me está diciendo que ya nos vamos con el sondeo. Cuando ocurre una emergencia, ¿qué debe hacerse primero? El 53% dice llamar al número de emergencias. Eso es lo que debe hacerse. Alguien decía ahí, hay que ayudar, 28%, pero a veces queriendo ayudar, afectas porque no tienes a veces los conocimientos. Yo me declaro, un accidente, una persona fracturada. Yo,
2: sí, como dicen, nuestra productora Abigail, que hace más daño,
3: ¿no? Sí, al número de emergencia le manda la imagen ya.
1: Llamas a un número de emergencia, te pide los datos. Yo tuve una experiencia esta semana muy fuerte, un accidente, y la verdad es que lo primero que hice fue a llamar al número de emergencias. O sea, primero pensé como ser humano y luego como periodista.
4: Como reportero, porque fue
1: cubrir. Como un reportero, pues que...
5: Pero, por ejemplo, si quieres un poco de instrucción en primeros auxilios y eso, si hay una situación de riesgo de que el vehículo se incendie, aún cuando esté

0: quebrado, tienes que sacar tienes a la que persona.
1: Sí, claro.
0: Y pones en riesgo tú, pero bueno, eso lo tienes que saber, si está complicado, ¿no?
1: Sí, sí, claro. Mejor es llamar.
0: Sí, sí, claro.
1: Además estaba muy cerca el cuartel de Cruz Roja ahí. Entonces, pues esa es la respuesta. La mayoría dice llamar al número de emergencias y luego lo demás. Primero, la vida, ¿sí? Nos vamos con esto, Armando. Muchas gracias.
2: Gracias, Víctor.
1: Gracias, Juan. Araceli.
3: Excelente
1: gracias.
3: Día.
1: Jesús. Un saludo. Gracias al equipo. Muchas gracias igualmente. Saludos a todo el equipo de la producción. Muchísimas gracias, pero sobre todo gracias a usted por su compañía. Pásela bien.
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buenos días, Mochis. Acabamos de escuchar esta canción que fíjate que fue en el año 2003, para ser precisos, Sin Despertar, a cargo de esta, pues, banda chilena Kudai, que se convirtió en verdad en un himno para toda una generación fans del pop rock latino. Y con esto arrancamos, regresa en nombre de mi compañera y amiga Liz Medina, Majo Parra en la cabina naranja, haciendo posible esta emisión de viernes, inicio de fin de semana. Muy buenos días para todos, así arrancamos el día de hoy. Y fíjate que por acá vamos a tener un tema bastante bueno, porque te voy a hacer la pregunta del día, el tema del día, porque hay que encontrar un equilibrio. Y la pregunta va a ser: ¿es mejor ahorrar para el futuro o disfrutar el presente? ¿Qué piensas? Así que comunícate al 6681-130-989, porque con esta pregunta, con este tema del día, vamos a arrancar el día de hoy y al ratito platicaremos de todo ello. Pero antes, vámonos con más música, porque llega por acá esta canción a cargo del Ilegales, La Morena. Yo soy Majo Parra y recuerda, en todas partes, ponte Exa. Iniciamos.

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0: Y estábamos escuchando un éxito lanzado en el año 2004, incluido en el álbum Solar, con un característico, ¿verdad?, sonido eléctrico y una letra que habla de abrir el corazón. Te estoy hablando de esta canción, Déjame Entrar, a cargo de Moenia. 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
20: Ya 9 de la mañana con 41 minutos. 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Hoy es un saludo muy especial para nuestro queridísimo José Sandoval, que siempre está en sintonía de EXA. Un abrazo muy fuerte para ti. Y fíjate que me pidió esta canción, que de verdad hay canciones que nunca pasan de moda porque cuentan esas historias que todos hemos vivido en algún momento de nuestra vida. Y se trata de la canción ¿A quién? En voz de Karina, una poderosa balada que habla pues es de ese dolor de un amor que llega a su fin y de esas preguntas que quedan cuando alguien decide marcharse. Así que en este momento es momento de subir el volumen y revivir este clásico que sigue emocionando generación tras generación. Así que escúchala y disfrútala a través de EXA.

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2: 9:49.
3: 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Vámonos con más música. Llega por acá esta canción a cargo de Cristina Aguilera, Ven Conmigo.

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2: 9.57.
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4: Son las 10.
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6: Ya 10 de la mañana con un minuto y hoy es arrancamos porque tenemos entrevista, tenemos invitado en cabina y así que le doy la bienvenida a Gloria Arciniega. Gloria Arciniega, ella es pues

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0: Vámonos con más música. Llega por acá esta canción a cargo de Franco De Vita, una de mis favoritas, Si la ves. Yo soy Majo Parra y en todas partes ponte Exa.

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1: 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Vámonos con más música que llega por acá. Esta canción a cargo de Recrexa.

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1: 10:18.
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2: 10:21.
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1: 10 de la mañana con 26 minutos y fíjate que la pregunta del día era, ¿es mejor ahorrar para el futuro o disfrutar el presente? El tema del día, y por acá ya tenemos mensajitos y eso me gusta mucho, a ver qué dice por acá, vamos a escucharlos, a ver qué nos platican.
2: Hola Majo, muy buenos días. El tema de hoy es que tenemos que ahorrar para el futuro. Ajá. O para el presente.
1: Perfecto.
2: Creo que hoy en día las nuevas generaciones piensan nada más en el momento, no piensan en el futuro. Llega un momento en que nosotros ya no podemos trabajar, llega un momento en que el dinero que tenemos ahorrado pues nos va a servir de algo. Y si no, hoy con la nueva ley que hay de las pensiones y estas cosas, pues la verdad hay muchas generaciones que no vamos a alcanzar. Hay muchas generaciones que sí podemos alcanzar. Hay muchas generaciones de que nomás piensan en lo que están viviendo. Entonces, para mí es guardar dinero para el futuro. Donde quieras que estés, ponte esa. Gracias, Majo.
1: Perfecto, y después así es cierto, guardar dinero para el futuro, pero fíjate que por acá dicen que hay quienes no pensamos tanto en el futuro y vivimos más el presente. Fíjate que hay personas que viven con la idea de ahorrar cada peso y se privan de gustos, de viajes, de momentos con la familia porque tienen una meta y es comprar una casa, tener un fondo de emergencia o asegurar pues su vejez tranquila. Y para ellos pues es ahorrar es una forma de amor propio y responsabilidad. Pero también está la otra parte que dicen, pero hay que vivir el presente y no el futuro. Pero eso lo vamos a platicar después de esta canción, porque llega por acá esta canción a cargo de RBD, Nuestro Amor 1028. Yo soy Majo Parra y en todas partes, ponte Exa.

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1: 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Oye, y recuerden la promoción, porque hoy se va el pastel de Exa. Recuerden a todas esas personitas que estuvieron mandando su WhatsApp audio. Todavía hay tiempo, ¿eh? Manda tu WhatsApp audio al 6681-130-989. Esa es la dinámica, solamente mandar tu WhatsApp audio 6681-130-989, felicitando a tu amigo o a tu familiar que esté cumpliendo años esta semana o que a lo mejor está cumpliendo años el día de hoy, y así daremos a conocer más al ratito pues al ganador de la semana de este pastel para que venga y lo disfrute pues a lo máximo. Vámonos con más música. Llega por acá esta canción a cargo de Sentidos Opuestos, Ardiente Tentación, 1033 Majo Parra, a través de EXA.

0: Buenos días, para felicitar a mi yerno Juan Robledo, que hoy está de cumpleaños. Ojalá se saque el pastel. Gracias.
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3: 10:37. 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
6: 10:40.
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1: 10 de la mañana con 44 minutos. Y la pregunta, el tema del día, ya para cerrar con él. Estábamos platicando de que es importante ahorrar para nuestro futuro o pues es importante vivir nuestro presente. Pues fíjate que estaba las personas que nos comentaban, que nos decían que era importante pues ahorrar por el futuro, pero también está la otra parte donde está, donde aparecen las personas que dicen, es que el dinero nos sirve para disfrutarlo en este momento, en nuestro presente, en nuestra vida, porque hay momentos con nuestra familia, con una experiencia con amigos, a lo mejor un viaje, y pues es el momento de disfrutar nuestro presente, y para eso sirve. Y en conclusión, fíjate que el dinero tiene dos grandes funciones: darnos tranquilidad y ayudarnos a disfrutar de la vida. Y llegando Pepe, quiero que me diga él, Pepe, oyes, ¿tú qué piensas? ¿Que debemos de vivir nuestro presente o ahorrar para nuestro futuro?
2: Apenas lo recuerdo. Era un niño cuando tenía un sueño en ser piloto y tener mucho dinero y comprar todas las resorteras del mundo para quebrar todos los vidrios de los edificios. Fíjate, ambas son importantes. Ajá. Muy buenos días, auditorio. Ambas son importantes. Trabajamos por un bien.
1: Sí.
2: Sí. Y trabajamos para los bienes.
1: Ok.
2: Entonces, quien diga, mira, hasta el más rico piensa siempre prever
1: en el futuro,
2: en los futuros. Ok, okay. Entonces, comunidad asalariada, esa que se levanta temprano con todo el ahínco, con toda la ilusión de regresar a casa con alimento, con calzado para los niños y pues con comodidades en el hogar, no hay que desistir. Siempre están los tiempos mejores, los provisorios. Vivan el hoy pensando en un posible mañana.
1: Perfecto.
2: Hoy estamos aquí, mañana quién sabe. ¡Vamos!
1: Pues ahí está también la opinión de Pepe, para que ya la escucharon. Ya las, Pepe, son las 10:47. En unos momentos van a estar con él, pero antes, fíjate que yo te quiero recomendar a nuestros amigos de Coquio Fish and Grill. 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

0: seguramente mañana se van a quedar con Pepe Salas, ya lo escucharon hace ratito. Se van a quedar con muy buena compañía y yo prometo regresar en punto de las 16 horas. Yo soy Majo Parra, ya en todas partes, ponte Exa.
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4: 1058.
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15: 11 con 1.
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4: Y ya estamos de nuevo aquí a través del 98.9 FM. Aclárame, ¿es viernes hoy? ¡Qué felicidad! Dijo Ofelia. Es viernes, gran inicio de fin de semana, el primero del séptimo mes. ¿Octavo ya? Octavo, fíjate, qué felicidad. Yo sí que no vivo en el presente, dice la Majo. Dice, ¿y por qué el tema, Majito? Le dije, es que yo vivo para el futuro, me dijo. I'm be back, dijo. Ándale pues, la Terminator. Muchísimas gracias, amantes de la increíble y exquisita lista de éxitos. Bienvenidos a esta su casa radial, que se genera toda la potencia y todas las energías buenas, increíblemente maravillosas, a través de nuestra fantástica y colorida anaranjada estación. Sean todos bienvenidos. Quienes están celebrando algo en especial, disfrútenlo. Celébrenlo y compártanlo, que aquí estamos nosotros para ustedes. 66-81-130-98-9. Empecemos el viaje, así que vamos a disfrutar las actividades laborales, las vacaciones, o tal vez ese día de descanso bonito, sin ir a la chamba, sin ir a la responsabilidad, porque usted lo merece.

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1: 11:13. Y después de la Kenia, llega Bad Bunny con su debí tomar más fotos o tirar más fotos. Es fin de semana, ¿se podrían sumar al catálogo, por cierto? ¿Esas fotos? ¿El álbum? ¿El portafolio?

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0: 1117.
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15: 1119.
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0: 1121.
22: Once de la mañana ya con 21 minutos, 11:21, ahí andan ustedes, del tingo al tango. 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
22: Ah, el tema del día de hoy, de este bonito viernes, es ¿qué tan grave pueden ser las consecuencias para las personas que tienen ese sesgo siempre de envidia ante todo? Y es que surge el tema porque por ahí anda rolando, como siempre, todo lo que se haga en el mundo se cuela en las redes sociales. Está un tipo, se sube a su coche, voltea a su lado izquierdo y ve un flamante auto de esos que hace el señor Elon Musk. ¿Ok? No vamos a hablar de Marx. Ya saben ustedes de cuál, ¿no? Entonces, el vato voltea como diciendo, ¿quién me está viendo, eh? ¡Qué chilo está el carro! Y pues yo tengo una charchinita. Saca una llave y le da tremendos rayones al coche. Pero sendos rayones, con una llave. Hasta la lámina se va el hijo de... Pero este cuate no contaba con la astucia de la increíble tecnología que tienen esos coches, ¿sí? Los lates. Entonces, y la alta definición de sus cámaras, obviamente clarita la cara de este Mustafa. Y el rostro, o sea, búsquenlo en redes. Tipo español raya un coche en pleno estacionamiento, sin darse cuenta que era grabado por el coche, aún estando apagado. Pero la cara del cuate este me llama mucho la atención y dije, qué cosas, ¿no? ¿Por qué la gente es así? Y sí, sí hay consecuencias de la vida en la gente que puede ser muy variable, ¿no? Porque la envidia pues nos puede llevar a comportamientos como estos, destructivos, o como la difamación, ¿sí? O el complot, el sabotaje. Y puede generar hostilidad, obviamente, eso es seguro. Hay conflictos, hay broncas ahí personales, y además puede afectar también, pero gruesísimo, la autoestima, la satisfacción personal por la que se supone que siempre estamos viviendo. ¿Sí? Satisfacer toda necesidad en la vida, todas las cosas como seres humanos, las primarias, las secundarias y aquellas que brincan ese estatus, ¿no? Como los lujos, etcétera, etcétera. Va para allá. El caso es que las personas envidiosas pueden volverse competitivas de manera negativa. Y vamos a descubrir en el transcurso de esto el impacto que tiene en las relaciones personales. Y vamos a descubrir, ¿sí? La psicología de esto. Para entender esos efectos, ¿sí? ¿Cómo podemos sentirla y no nos damos cuenta? Está gacho eso, la respuesta muchas veces radica en nuestras experiencias, pero vamos a desmenuzar esto en el trayecto, transcurso de esta emisión. Mientras, aquí están los de Guasayork, Murrieta Sur, y esto que se llama ¡Ay, Corazón de Texas! Yeah.

No está sola la voz de Gloria Trevi. 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

0: 11:32.
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2: 11:36. Y continuamos a través del 98.9 FM Exa Los Mochis en casa RSN Radio. Oigan, pues seguimos con el tema. Tengo frío, Dios de mi vida, gracias. Qué hermoso estar aquí. 38 grados centígrados en ese momento. Estaba preguntando, Pepe, ¿cuál es la temperatura ahorita? Bueno, ahí, afuera ahí, si está abajo de un arbolito, 38. Si se asoma poquito y le pega el güerito, 43 grados la sensación térmica en este momento. Y ya para el norte, más caliente, ¿no? Allá para Choix y todo ese rollo. Bueno, estamos hablando de la envidia. ¿Qué tan grave puede ser para nosotros como personas? La envidia, pero hay tipos de envidia, sí, que dicen, ay, no hay envidia buena, bueno, la envidia benigna, la buena. Esa envidia, según es la forma más común, y que de alguna manera puede ser positiva, porque hay un impulso a las personas para que se sientan bien, o que se impulsen para mejorar, para que alcancen sus objetivos, sus metas, sus sueños. Y está la otra envidia, ¿no? El tipo de la gacha, la maligna. Esa sí es peligrosa, dicen los expertos, porque puede llevar muchas veces y comúnmente a acciones negativas hacia la persona que se proponga esto, ¿sí? Generan conflictos, relaciones tóxicas, te provocan problemas en tu trabajo, en tus relaciones, con los vecinos. Y simplemente por el hecho de que tal vez algo tengas tú que esta persona no tiene, no es que ella la quiera, simplemente es que no quiere que tú la tengas. Ahí está ese impacto en la envidia, en las relaciones personales. La gente envidiosa a menudo busca crear la rivalidad y no solo afecta a las relaciones, sino también a todo el entorno de la persona que es pues señalada, ¿no? ¿Pero por qué sentimos envidia? Ahorita vamos a ver eso. Doctor, vamos a escuchar una canción. Ahorita venimos.

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1: Ahí está Siddhartha y su música con estilazo indie. Indirectamente te voy a decir algo para que lo agarres en directo. 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Suena muy anglo, son los de American Authors. Esta canción me gusta, se llama El Mejor Día de Mi Vida. ¿Podrían ustedes ahorita recordar 5 segundos, cerrar sus ojos y decir cuál sería el mejor día de mi vida?

11:48. Vamos abriendo las alas junto con los Ángeles Azules y llegando al paraíso con la belleza, el talento, el porte, el garbo, la distinguida presencia de Belinda. Vámonos por ella.

0: Ahí está la voz de el chaparrito con gran talento, el señor Luis Fonsi. No recuerdo su nacionalidad, ¿sabes tú acaso? No. ¿Qué es Luis Fonsi?
1: Puerto Rico, él es Puerto Rico, él.
0: Le pregunto aquí a Melisa. Melisa Tirado nos acompaña, licenciada Melisa Tirado, que es la que se encarga allá en la Universidad Autónoma de Durango de que todo funcione bien, de que todo marche a su manera en el Departamento de Mercadotecnia y Relaciones Públicas, y obviamente nos trae pues información de las carreras que tiene la universidad, toda su oferta educativa. Mi querida licenciada Tirado, bienvenida, muy buen día, ¿cómo estás?
2: Muchas gracias, muy buenos días.
0: Acérquese al micrófono, ya sabe que no hace nada. ¿Cómo estás? ¿Qué carreras ofrece la universidad para todos aquellos jóvenes que en este momento están tal vez indecisos o que desconocen que las tienen aquí a la mano en la ciudad?
2: Así es, nosotros contamos con un abanico muy amplio de carreras aquí en la Universidad Autónoma de Durango, Campus Los Mochis. Contamos con 18 licenciaturas y 2 ingenierías. Una de
0: 18.
2: Ellas, así es. Y con una de ellas, de las ingenierías nuevas que tenemos, es Ingeniería en Inteligencia Artificial y Seguridad de Software.
0: Okay.
2: Está muy interesante esa carrera, la verdad. Abrimos este ciclo.
0: Ah, ok, perfecto. Esa sería la primera generación de esta ingeniería. Uh-huh. ¿Cuál es la otra, Melisa?
2: La otra es Ingeniería en Agronegocios.
0: Ok, perfecto. ¿Las 18 restantes, si gustas este...?
2: Pues varían entre el área de salud, el área administrativa y demás. Se los platico un poquito. Dentro del área de administrativo está Administración y Gestión Empresarial, Comercio Exterior y Aduana, Creación y Dirección de Negocios. Esa es una carrera muy cotizada, muy padre, la verdad, muy dinámica. Uh-huh. Todas las carreras no son solamente teóricas, también okay. Nos gusta que pues se metan un poquito en lo que es el campo laboral desde el inicio.
0: Claro, claro, que eso es pues un dato base importante para

0: Perfecto. Ahora, ¿dónde pueden solicitar informes a quienes estén ahorita escuchando y dicen, híjole, tengo que hacer algunos compromisos, me es difícil ir a la universidad, pero ¿dónde los atienden para recibir información?
1: Nos pueden mandar un mensajito o bien una llamada, los atendemos con mucho gusto al 6682-190057.
0: 6682-190057. Ahí los van a atender. Ahora platícanos, mi querida Melissa, sobre el Colegio Inglés de la Universidad de Durango.
1: Así es, este es nuestro colegio también de la familia Lobos. Es un colegio bilingüe bicultural, el cual quiere decir que los chicos, los niños, llevan parte de sus clases en inglés y parte de sus clases en español. Aquí mucha gente se confunde un poquito creyendo que es un centro de idiomas, lo cual es un... es una confusión válida por el nombre, pero pues aclararlo. Sí es importante aclarar que somos un colegio. Vamos desde kinder, primaria, secundaria y preparatoria.
0: Ok, perfecto. O sea, escuchen esto, clarito, clarita la fecha, directo haciendo Diana. Universidad de Durango no solo es la universidad, sino tienen estos niveles de educación. O sea, que estamos hablando que niños a partir de los tres años.
1: Tres años, ajá, más o menos, sí.
0: Órale.
1: Pueden estar todos sus estudios aquí con nosotros, los recibimos.
0: ¡Ay, qué bonito! Oye, antes era difícil. Mi hijo, ¿y para dónde se viera a estudiar tu hijo, compadre? Pues se queda Monterrey, el regio, con madre, allá hasta la sultana del norte. Ahora no, podemos estudiar aquí. O cuando la medicina, que lo más cercano era en la capital, ahora lo tenemos aquí.
1: Ahora lo tenemos aquí. Y de hecho, pues como comentaba, ya comenzamos con cursos de inducción de medicina general, que es la única licenciatura que realizamos examen de admisión. Pero vamos a realizar un último filtro para aquellos que apenas están decidiendo por estudiar esta carrera. Lo recibimos el día de mañana.
0: Ok, perfecto. ¿En qué horas?
1: Pues pueden realizar su proceso de apartado de ficha el día de hoy en las instalaciones o bien al número que les comenté, que se los repito, sí, 6682-190057.
0: Pues ahí está, información con lujo de detalle en voz de la licenciada Melissa Tirado, que es la encargada del Departamento de Mercadotecnia y Relaciones Públicas de la Universidad Autónoma de Durango. ¿Cuál es el eslogan que manejan?
1: Somos grandes, somos lobos.
0: ¡Au! Muchísimas gracias, Melissa. Que tengas bonito gracias fin de semana.
1: Igualmente.
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0: ¡Qué bonita canción! Ahí está el Leonel García y las increíbles voces de Matisse o Matiz. Oigan, increíble este agosto. 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
2: 12:08.
0: Y vámonos con Harry John Style, cantante, ahora productor y también actor. Vámonos con su Golden. 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
9: 12.14.
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11: 12:16.
12: Continuamos con más de la música. Entonces, ¿qué? 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Oigan, pues ahí está. 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Y vámonos con más, con el tema de hoy. La envidia, ¿qué tanto nos envenena el alma? ¿Qué tan peligroso puede ser? ¿Por qué sentimos? ¿Qué es realmente la envidia? Así, rápido, en términos simples, es un sentimiento incómodo que surge cuando comparamos nuestras vidas con las de otros, ¿ok? Te imaginas que ves a un cuate tuyo, ¿no? Con un... Lo más común que es el coche, ¿no? ¿Qué carro traes, güey? O sea, es el... Bueno, coche increíble. Y te sientes mal porque pues, tú traes un auto ahí, chanchirrín. Y eso no solo genera incomodidad, sino que también puede llevar a pensamientos negativos. Y es ahí cuando empieza a surgir el problema. No. ¿Y por qué sentimos la envidia? Ah, es un tema bastante, con bastante bagaje. Vámonos con esto. La Guanagua, Manuel Turizo, Jingles en Miami.

0: Ándale, ven. Ven, írala, írala, qué bonito baila mi jefa. A saber. ¡Conini! ¡Te queremos, Coni! Oigan, vámonos. 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
1: Doce treinta.

0: 12:33.
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0: 12:35.
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0: 12:37.
9: Vamos a echarnos este bailongo. Una vez más, Babani con su baile increíble, con su baile inolvidable. 6681-130-989 nuestra línea. Sigan enviando sugerencias que aquí los complacemos.

0: Bad Bunny, esto que se llama Baile Inolvidable, una de las grandes melodías ingresadas en su última producción discográfica de estudio, que sin duda el mejor de su carrera. Muy buena música.
1: 12:41.
0: Vámonos, 19 minutos para que sean ya las 13 horas, la una, la noticia verificada a través de Línea Directa. Y, obviamente, estamos a punto de despedirnos, pero antes, nuestros queridos amigos que hacen las mejores pizzas en la ciudad nos están invitando para que vayamos, para que recojamos, para que las pidamos a domicilio, sin costo, el rico, la gran variedad de pizzas de Bambinos Pizza, que tiene también unos complementos que son deliciosos, sabrosos, únicos y te dejan bien satisfecho. 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

0: 12:46.
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0: 12:48.

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Ahí están las voces de nuestro comercio organizado, unidos todos para hacerle la vida más práctica a todos ustedes, amado auditorio. 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Y me voy, los dejo con un clásico que está bien añejo. Esta melodía son de las mejores canciones de todos los tiempos y está catalogada dentro de las 500 mejores rolas, ¿sí? En su momento, en el 2009, y esta canción es de los 80s. En el 2009, del 75 fue. De 1976, para ser exactos. El 75 la escribieron. Y en el Billboard Hot 100 se colocó en el quinto lugar. Un 25 de diciembre de 1976. Bueno, esta melodía en el 2009 fue catalogada como la mejor canción del hard rock. Esto con la firma del VH1. Ha aparecido en películas como la de Foxes en el 80, Madagascar la 2, la de Escape de África, la de Close Encounters, la de She Having a Baby, la de Harvey a toda marcha, The Man Who Stole, también la película del 2010 de Burlesque y Zookeeper. En juegos, también ha salido en juegos, Rock Band, Guitar Hero, y bueno, infinidad de historia esta melodía. ¿Cuál es? Con esta me despido. Bye, buen fin de semana. Nos vemos hasta en diciembre.

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3: 12:58.

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0: tal? ¿Cómo le va? Muy buenas tardes. Mucho gusto en saludarle. Soy Víctor Torres. Es la una en punto y esta es la información más relevante registrada en las últimas horas en línea directa. Es la segunda emisión del noticiero de Sinaloa este viernes 7 de agosto. Estamos transmitiendo en vivo a través de las estaciones de radio del grupo RSN. Estamos en la cobertura estatal. Estamos llegando a los 20 municipios de Sinaloa a través de las frecuencias radiales de RSN. Y más allá, estamos en las redes sociales en vivo, en YouTube, en Facebook y en la red social X. Te recuerdo, las alertas informativas de línea directa están en el canal de noticias de WhatsApp. Y si tienes algún reporte, alguna denuncia o comentario, tenemos activo el WhatsApp de servicios.
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0: directa. Ahí tenemos el WhatsApp 6671-028836. Si tienes algún reporte de fallas en servicios públicos, solo envíanos un mensaje de texto con la dirección exacta, ¿sí? Foto o video como evidencia. Es muy importante la dirección. Calle, número, entre calles, colonia, ciudad o municipio. Si tienes una foto mejor, si es de drenaje, aguas potables, problemas, baches, caminos, carreteras, parques, jardines, basura, alumbrado público, servicios en general, envíanos el mensaje de texto. Nosotros tenemos ahí sí una línea directa. Somos un canal de comunicación con los tres órdenes de gobierno para que se atienda y nosotros le damos el seguimiento a través de nuestro equipo. Saludo a la producción aquí en todo el estado, compañeras y compañeros de la producción, redes sociales y portal. Estamos a tus órdenes. El WhatsApp está disponible 6671-028836. Y hoy, en las noticias. Un ataque con drones deja a tres policías estatales lesionados al norte de Mazatlán. Otra vez Mazatlán, y mire usted, está concentrando la mayor parte de los hechos violentos. Los agentes realizaban recorrido cerca del Chilillo cuando un artefacto explosivo lanzado desde el aire alcanzó a los elementos, quienes fueron trasladados a un hospital. El ejército desmanteló dos narcolaboratorios en la Sierra de Culiacán. Además, aseguró más de 16 mil litros y 2 toneladas de precursores químicos, con una afectación económica, según los cálculos del Gabinete de Seguridad Federal, una afectación económica estimada en más de mil millones de pesos. Sinaloa se prepara para un fin de semana de lluvias intensas. El pronóstico advierte acumulados de hasta 150 milímetros, por lo que llaman a extremar precauciones. Hay posibles afectaciones con lluvias hasta 150 milímetros. No, hombre, no se las quiere usted imaginar. Sí. ¿Sabe usted cuánto lloviendo en Culiacán? 35 milímetros anoche. 50 en algunos puntos. Ya tendremos aquí el reporte. Pero se esperan hasta 150 milímetros a fin de semana y próxima semana. Arranque de la próxima semana también con lluvias.

0: Tendremos el pronóstico actualizado del Servicio Meteorológico Nacional con Alma Aguirre en unos minutos. Y vamos con los detalles de la información. Vamos con nuestro compañero Juan Gabriel Franco del ataque con drones a policías estatales en Mazatlán. Gabriel, ¿cómo estás? Buenas tardes.
1: Buenas tardes, Víctor. Buenas tardes al auditorio. Efectivamente, cuando circulaban por el libramiento Mazatlán, cerca de la entrada sur del poblado del Chilillo, elementos de la Policía Estatal Preventiva fueron atacados mediante el uso de drones, dejando 3 elementos lesionados que fueron trasladados a un hospital de Mazatlán para su atención médica. El reporte del ataque a los estatales se dio cerca de la medianoche del jueves 6 de agosto, cuando los policías llevaban a cabo labores de seguridad y vigilancia cerca del poblado del Chilillo. Minutos antes, ahí en ese lugar, hombres armados con fusiles abrieron fuego contra un vehículo, resultando lesionado el conductor, esto por la calle principal de esa misma comunidad, que se ubica pues al norte de Mazatlán. Sin especificar cuántas unidades móviles andaban en el operativo de vigilancia, se informó que de pronto fueron atacados por medio de un artefacto explosivo improvisado que fue arrojado por medio de un dron. Luego de ponerse a salvo, se informó que 3 elementos que viajaban en una de las camionetas oficiales resultaron lesionados. Luego de activarse el protocolo de emergencia, acudieron rápidamente elementos de los 3 niveles de gobierno a donde se encontraban los policías estatales, mientras que sus 3 compañeros que habían resultado heridos por las esquirlas del artefacto fueron trasladados al hospital, a un hospital de la zona norte en Mazatlán. Fuentes de seguridad pública informaron que las lesiones que presentaron no eran de gravedad y que estaban pues fuera de peligro. Este operativo de seguridad, como ya lo comentaba, de operativo de seguridad y vigilancia, fue puesto en marcha luego del reporte del ataque a balazos en el poblado del Chilillo, donde una persona que viajaba en un automóvil particular pues resultó lesionado. También se reportó supuestamente de este mismo grupo armado estuvo revisando algunas viviendas de este lugar, de esta comunidad, pero esto último pues no ha sido confirmado aún por las autoridades correspondientes. Así esta información, Víctor.
0: Sí, bueno, pues ahí tenemos, sí, la verdad es que lo hemos comentado ya en los últimos hechos violentos en Mazatlán. Está demostrada la capacidad de respuesta de los grupos criminales que, no obstante que ya hemos visto golpes directos al crimen organizado en Mazatlán, con detenciones, enfrentamientos, donde han muerto incluso algunos delincuentes, sigue la presencia de estos grupos y ahora desafiando a las autoridades, lanzando explosivos con drones, ¿no?
1: Sí, efectivamente, pues esto es un desafío, ya una agresión directa contra elementos de la policía estatal, y pues que debería de pues poner más, encender un poquito más las alarmas y los foquitos rojos para que le pues se intensifique más la vigilancia, sobre todo en la zona rural de aquí de Mazatlán.
0: Sí, precisamente eso es lo que están haciendo. Creo que estaban haciendo recorridos ahí por el Chilillo, ¿no?
1: Sí, derivado pues de un ataque, como lo decía, de un ataque anterior a una persona que viajaba en un automóvil ahí en la comunidad del Chilillo, se da esa agresión y entonces fue que se arma este operativo donde resultan pues lesionados los estatales con el ataque de dron.
0: Sí, este ataque con drones vuelve a encender la alerta por la capacidad con la que están operando estos grupos armados en el sur del estado. Muchas gracias, Gabriel Franco, de Mazatlán. Vamos con Alfredo Beltrán. Este ataque fue confirmado ya por las autoridades estatales. Alfredo, buenas tardes.
2: Buenas tardes, Víctor. Muy buenas tardes al auditorio de Línea Directa. El ataque contra elementos de la Policía Estatal Preventiva en las inmediaciones del poblado El Chilillo, en Mazatlán, fue confirmado por la propia Secretaría de Seguridad Pública del Estado a través de un mensaje emitido en sus redes sociales, pero aclaró que se trató de un elemento lesionado. Este viernes 7 de agosto, la Secretaría confirmó la agresión de la que fueron objetos agentes estatales cuando realizaban acciones de seguridad sobre el libramiento Mazatlán-Culiacán, cerca del poblado de Mención, del cual Línea Directa obtuvo información que durante este ataque se utilizó un artefacto explosivo improvisado lanzado desde un dron, y el resultado era de 3 agentes heridos por esquirlas. La dependencia estatal precisó en su mensaje, que fue publicado en la red social X antes Twitter, que de manera inmediata el elemento lesionado por el ataque fue trasladado a un hospital. Ahí se determinó que las lesiones no ponían en riesgo su vida. Agregó que el grupo interinstitucional se desplegó en la zona de la agresión para dar con el paradero de los delincuentes, pero no se precisó si se había logrado la detención de algunos de ellos. Cabe señalar, Víctor Auditorio, que aceptó la información sobre este ataque con el artefacto explosivo improvisado en la comunidad del Chilillo, que dejó heridos a los agentes Jonathan, de 25 años, Jesús, de 31, y Alejandro Misael. Pero bueno, en esta ocasión, la Secretaría solamente confirma que uno de ellos fue hospitalizado y se determinó que las heridas que fueron provocadas no representan un riesgo para la salud de este elemento. Este es mi reporte, Víctor.
0: Está el comunicado oficial, este es el comunicado de la Secretaría de Seguridad Pública de Sinaloa. Afortunadamente, la autoridad confirma que el policía lesionado está fuera de peligro. Sin embargo, pues decíamos, lanzar ataques contra la policía utilizando drones no es cualquier cosa. Estamos hablando de grupos con, decíamos, capacidad tecnológica para enfrentar al crimen, en este caso a la policía, el crimen organizado. Ahí está, desafiando a las autoridades. Si hay personal militar y en esta coordinación en la que se ha trabajado en estos años de crisis de seguridad, deberá reforzarse en Mazatlán. Estos grupos, pues, están ahí operando todavía y le dicen a la policía, aquí estamos, y tenemos con qué. Y aquí el peligro es para la policía, pero también para la población, para los ciudadanos, cualquier persona que esté por ahí en algún lugar, imagínate, ataque con drones, estamos hablando de otro nivel de peligrosidad, Alfredo.
2: Así es, Víctor, el poder de fuego se está incrementando con estos grupos criminales, y con bien señales el peligro para la sociedad. Ya vimos el caso del restaurante en el poblado de Laval, que tras una balacera, pues ahí hubo una víctima colateral, y bueno, qué pensar que esté la población en medio de un ataque con drones explosivos. Pero bueno, este ataque fue directo, sí, a las acciones de seguridad, y ahí están los resultados.
0: Muchas gracias, Alfredo.
2: Muy buenas tardes.
0: Gracias, buenas tardes. Está identificado ya el agresor de una mujer en Los Mochis. Hemos estado hablando de este caso. Vamos contigo, Mireya Trejo. Buenas tardes.
3: Muy buenas tardes, Víctor y auditorio de Línea Directa. No ha sido localizado, pero está plenamente identificado desde el primer momento el agresor de la mujer que fue herida por su expareja con arma blanca frente a sus hijos, informó el vicefiscal regional de la Fiscalía General del Estado en la zona norte de Sinaloa, Jesús Arnoldo Serrano Castelo. Entrevistado respecto al trascendido de que es un marino en activo el presunto indiciado, el vicefiscal se reservó dar detalles sobre la identidad del imputado, pero aseguró que hay avances muy importantes en la carpeta de investigación abierta en este caso, que podría configurarse como intento o tentativa de feminicidio.
4: No ha sido localizado, pero desde un primer momento está identificado. He estado trabajando desde el primer día. Pronto les vamos a compartir cómo resolvimos esta carpeta de investigación. Que la clasificación jurídica del delito se va definiendo en la medida que integramos la carpeta. Aquí tenemos elementos, tenemos datos ahí de prueba importantes que nos puede dar para esa clasificación.
3: Es el reporte, Víctor.
0: Muchas gracias. Estamos dando seguimiento a este caso. Gracias, Mireya. Y vamos con Manuel Rodríguez en Guasave. El ataque a policías de la Guardia Nacional, elementos de esta corporación, también ha generado preocupación en autoridades municipales de Guasave. Manuel, ¿cómo estás? Buenas tardes.
5: Buenas tardes, Víctor. Buenas tardes al auditorio de Línea Directa. Efectivamente, el ataque armado en contra de elementos de la Guardia Nacional que se registró la noche del pasado jueves 6 de agosto en la sindicatura de El Burrión en Guasave rompe la tranquilidad del municipio. Así lo declaró la alcaldesa Cecilia Ramírez Montoya. La presidenta municipal calificó como lamentable el hecho violento, pero hasta el momento ni el ayuntamiento ni la Secretaría de Seguridad Ciudadana ha recibido algún informe oficial por parte de la Guardia Nacional, por lo que esperarán para dar un posicionamiento firme. Escuchemos.
6: Pues es lamentable, porque pues eso rompe con la armonía que hemos presumido aquí en Guasave, ¿no? La tranquilidad y la armonía. Más sin embargo, pues si ellos nos dan el reporte para poder dar una opinión, pues lo estamos esperando igualmente.
5: Ramírez Montoya recordó que cuando las fuerzas federales, ya sea la Guardia Nacional, Secretaría de Seguridad y Protección Ciudadana o el Ejército Mexicano, pues las autoridades municipales no reciben notificación alguna. En ese sentido, reiteró que esperarán durante el trayecto de este día para emitir alguna opinión respecto al presunto ataque armado contra elementos de la Guardia Nacional. Esa es la información, Víctor.
0: Muchas gracias, Manuel Rodríguez, en Guasave. Es la 1:12.
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0: Vamos a ver cómo viene el clima para este fin de semana. Se confirma el pronóstico de lluvias. Se mantiene el pronóstico de lluvias fuertes para este fin de semana. ¿Y en qué municipios? Vamos contigo, Alma Aguirre. ¿Cómo estás? Buenas tardes.
8: Muy buenas tardes, Víctor. Pues el pronóstico de lluvias fuertes para esta tarde para Sinaloa continúa siendo hacia el norte, Víctor, zona serrana mayormente. Así lo estableció desde temprana hora el Servicio Meteorológico Nacional. Y el pequeño, las lluvias ligeritas que se presentaron en el sur de Sinaloa, pues fueron apenas pues el hilito que va a abrir esta cadenita que se despierta después de la tarde, después de las 5 o 6 de la tarde, y que se maximiza entre las 8 y de ahí se va hasta la madrugada con el monzón mexicano, y que va a continuar, Víctor, durante este fin de semana, porque si el pronóstico no varía en las siguientes horas, Sinaloa mañana debe esperar lluvias intensas de hasta 150 milímetros, mayormente focalizadas en la zona centro, el domingo de hasta 75 milímetros en norte y centro, y podríamos tener un inicio de semana con hasta 150 milímetros distribuidos en norte, centro y sur, lluvias generalizadas para Sinaloa, y este es un aviso a tiempo para las personas que van a disfrutar el fin de semana, que están de vacaciones, van a tener una fiesta o bien van a aprovechar el fin de semana para realizar diferentes actividades.
0: Bien, entonces, y luego la próxima semana se mantiene también el pronóstico.
8: Hasta el momento, Víctor, todo indica que el lunes podríamos iniciar y cerrar el día con precipitaciones generalizadas en Sinaloa, de menos a más, en algunas zonas muy puntuales, pero sí, el pronóstico viene con un pronóstico nutrido de 75 a 150 milímetros, y todo indica que todo el mapa de Sinaloa podría estar comprometido para precipitaciones de diferentes niveles.
0: Fíjate que nos siguen preguntando por el clima del domingo, por si tenemos la final del béisbol de primera fuerza en la zona norte, en Jaguara, inicia la final del béisbol de la Clemente Grijalva, y preguntan si hay pronóstico de lluvias para el domingo por la mañana y mediodía, a veces un poco hacia la tarde se va el segundo juego de la serie. ¿Cómo viene el clima?
8: Pues mire, de hecho lo chequeé antes de entrar al aire porque sabía que me iban a preguntar, Víctor, pero al momento, para el día domingo a la 1 de la tarde se están observando algunos celdas de tormenta para el norte de Sinaloa. Desde el centro norte y hacia el norte, zona de Los Mochis con algunos puntos de tormenta, el fuerte Choy, Sinaloa municipio, actividad de tormentas eléctricas. Es importante mencionar, Víctor, que este es un pronóstico extendido, ya pronósticos de más de 72 horas, si cambian en un periodo de 1 a 2 horas, pues que no cambien en un pronóstico tan a largo plazo. Es importante estar actualizándonos al menos cada 3 horas. En el transcurso del día para poder determinar, porque Víctor, con las tormentas de rápida formación no hay ley en temas del clima, así que hay que estar atentos. Por lo pronto sí hay un pronóstico de lluvias, sí. Mediodía para la zona norte sí lo hay,
0: y mañana centro y sur, ¿verdad?
8: Mañana sí, Víctor, y viene un pronóstico de tormentas muy fuertes. Las proyecciones que tienen los diferentes mapas todo indica que tendríamos una madrugada con precipitaciones Escuinapa, principalmente todo lo que es la zona sur, nuevamente por tormentas que llegarían desde occidente, que trae mucha actividad en los últimos días. Hacia las 6, 7 de la mañana podríamos tener focos puntuales en zonas del sur, Mazatlán, Cruz de Lota, tanto costa como sierra, Víctor, Cozalá, San Ignacio, Cruz de Lota, Concordia,
0: Culiacán,
8: y de ahí ahí voy para allá, sí, porque Culiacán sí. Podríamos tener lluvias, se irían recorriendo esta celda de tormenta, y entre 11 y 12 de mediodía, muy seguramente podríamos tener lluvias desde Culiacán y hasta Guamúchil, sí se está observando una celda de tormenta fuerte, que estaría presente más allá de la 1 de la tarde, y esta misma celda estaría recorriendo, continúa con el poder suficiente hasta el norte de Sinaloa, estableciéndose más allá de las 3 de la tarde, posteriormente bajando un poquito la intensidad, quedándose estas condiciones para lluvias en todo lo que es la zona serrana de centro a sur, pero pura sierra colindante con Chihuahua y con Durango, y así mantenerse hacia la madrugada, pero principalmente ya en la zona sur, zona serrana del sur de Sinaloa, para posteriormente, Víctor, nuevamente, como un círculo, regresar las lluvias de sur y recorrer a norte. Así estaría el caminito con las precipitaciones de sábado hacia domingo.
0: Bueno, a ver, vamos a poner de nuevo la imagen, si nos ayudas, Keila, por favor, el pronóstico de este sábado. porque aquí ustedes acaban de escuchar al Maguire, es para este sábado, domingo y lunes y hoy, zona norte del estado. Entonces, Culiacán, atención Culiacán, de Culiacán hacia el sur, por lo que dijiste, Alma, es sábado, domingo y lunes, lluvias intensas de 75 a 150 milímetros el lunes. Y desde mañana en Culiacán, decías Escuinapa, Rosario, Mazatlán, bueno, centro y sur, para no irnos por municipio por municipio. Este es el pronóstico de mañana. Y hoy zona norte, ¿verdad?
8: Sí, Víctor, en resumen, mira, si estamos pensando en las zonas que más han tenido lluvias llamativas y con daños, Culiacán aparece todos los en el transcurso de las próximas 72 horas. Los puntos más intensos podrían ser el sábado y el lunes, y de ahí el lunes podríamos decir que podría ser el día con las lluvias más generalizadas de manera intensa, abarcando sierra y costa, y a diferencia de mañana, que estarían muy puntualmente concentradas en las zonas centro y sur.
0: Ya.
8: El lunes, sí, muy generalizadas en todo el estado.
0: Bueno, pues ahí está, para que ustedes revisen el pronóstico, solo tienen que entrar a línea directa portal.com, sección clima. Muchas gracias, Alma.
8: A la orden, Víctor, muy buenas tardes.
0: Buenas tardes, Alma Aguirre. La buena noticia son las presas, ¿sí? Y tenemos a Blanca Peinado, porque las presas están recibiendo bastante agua con estas lluvias. ¿Cómo vamos con los almacenamientos? Blanca, buenas tardes.
9: Buenas tardes, Víctor y auditorio de Línea Directa. En un plazo de 24 horas, las presas de Sinaloa recibieron escurrimientos de 40 millones de metros cúbicos gracias a las lluvias en la región serrana, y en el reporte de la Comisión Nacional del Agua del día de hoy se establece que se ubican al 31.8% de su capacidad. Tienen una reserva de 5.041 millones de metros cúbicos. Es el reporte.
0: Bueno, pues por mí, si continúa esto como va, estoy revisando aquí una prospectiva de la Comisión Nacional del Agua, podríamos para finales de septiembre ver las presas al 50%. Ayer decías que con las presas al 50% podríamos tener entonces ya un ciclo normal de siembras otoño-invierno, ¿no?
9: Sí, Víctor, sobre todo de que en los últimos años la sequía ha dejado a los productores pues enseñanzas de un mejor uso del agua.
0: Sí.
9: Y han ahorrado más, han aprendido a tener mejores estrategias de riego, eso les ayuda, y con el 50% perfectamente pueden sembrar toda la los terrenos cultivables que hay en Sinaloa.
0: Pues ojalá, va bien el sistema de presas, esa es la buena noticia que nos dejan las lluvias. Muchas gracias, Blanca.
9: Buenas tardes.
0: Buenas tardes. Mire qué labor hicieron elementos de Protección Civil anoche con las lluvias en el municipio de Culiacán. En los arroyos se encontraron un perrito chihuahua. Estaba a punto de ser arrastrado por la fuerte corriente, y afortunadamente llegaron a tiempo los héroes de Protección Civil para salvar este perrito. Saldo blanco, que es lo más importante, pero incluso a esta mascota la salvaron. Yo no sé si ya apareció el dueño. Manuel Aceves, vamos contigo. Buenas tardes.
10: Buenas tardes, Víctor, audiencia. Efectivamente, en medio de una tarde complicada por las fuertes lluvias, entre personas arrastradas por la corriente, árboles caídos, vialidades inundadas y otros llamados de emergencia, hubo un pequeño protagonista que también necesitaba ayuda. Un perrito que era arrastrado por el agua dentro de un canal. En el momento de angustia para el cachorro se terminó cuando elementos de Protección Civil lograron ponerlo a salvo. Este rescate ocurrió durante las lluvias registradas la tarde del jueves, cuando ciudadanos reportaron que el cachorro se encontraba en peligro en el interior del canal de Chulavista, en la zona de Ejército de Occidente y Boulevard de los Ganaderos. Esto fue lo que dijo Jesús Vil Mendoza al respecto.
11: Nuestros animalitos son importantes y se rescató a un can en el conocido como la bestia, le dicen, al canal de Chulavista, Ejército de Occidente y Granaderos.
10: Se trata de un pequeño perrito de talla pequeña, pelaje corto, café, cuerpo delgado, grandes orejas, rasgos parecidos a los de la raza chihuahua. Las imágenes tomadas después del rescate lo muestran todavía mojado con su collar puesto y resguardado dentro de la unidad de los cuerpos de auxilio, donde permaneció sobre una toalla después de haber sido retirado del canal. Tras ponerlo fuera de peligro, el personal de Protección Civil lo trasladó a sus oficinas municipales ubicadas en la colonia Tierra Blanca, dentro del Parque Gabriel Leiva, y prácticamente un costado del Hospital Civil. Ahí permanece en resguardo, recibe alimento, agua y espera a su familia, que su familia logre reconocerlo y vaya por él, Víctor.
0: Sí, no, entonces no han aparecido los dueños, ¿verdad?
10: Hasta el momento no nos han informado que hayan aparecido los dueños y esperamos que, pues, tras las publicaciones y tras este reporte puedan encontrarlo, puedan escuchar que un perrito está desaparecido y sobre todo también que tengan a la mano el teléfono que es 6677-608102 para, si reconocen que pudiera ser su perrito, se pongan en contacto con las oficinas de Protección Civil y puedan recuperarlo, Víctor.
0: Muchas gracias, Manuel.
10: Buenas tardes.
0: Buenas tardes. En las playas de Mazatlán siguen buscando al cocodrilo. No, pues no se puede bañar. No es posible entrar al mar en esas condiciones. Sigue ahí paseándose, acechando el cocodrilo. No lo han podido rescatar, pero ya le compusieron un corrido. Ya sabe usted que en Sinaloa somos buenos para eso. Laura Galván, te saludo en Mazatlán. ¿Qué pasó con el cocodrilo?
12: ¿Qué tal, Víctor? Buenas tardes, amigos del auditorio. Como bien comentas, todavía no ha sido posible localizar y capturar a este cocodrilo que desde el martes pasado está bañándose en playas de Mazatlán. Y mientras las autoridades continúan con estos operativos de vigilancia, la presencia de este cocodrilo ya despertó la creatividad y el ingenio de creadores musicales, quienes no dudaron en componer un corrido al ejemplar que desde el primer reporte ha sido buscado por autoridades. A través de redes sociales, el usuario Alfonso Herrera publicó un video que habla de este singular bañista que ha motivado el cierre de diversas zonas de playa ante el riesgo que puede significar para todos los asistentes. La letra de canción en el género del regional mexicano es acompañada de videos reales en donde se puede observar al cocodrilo que, a decir de las autoridades, mide cerca de 1.5 metros de largo. Gracias a la tecnología, el clip también muestra los avances digitales en imagen y composición. Aquí escuchamos parte de esta canción que es viral en las redes.

0: Y así es parte de la ya está siendo compartido y tienen muchas reacciones, Víctor. En esta ocasión, pues se trata de un reptil que ha estado desplazándose desde la zona de Cerritos, allá cercano a Playa Brujas. Fue visto la primera ocasión el pasado martes, pero se ha desplazado hasta los Lobos Marinos. Esto es frente al acuario de Mazatlán. Es una amplia zona que ha motivado el cierre de las playas de Mazatlán, y aunque en algunos puntos vemos que esta mañana sí se han permitido algunas actividades deportivas en la zona de la arena, el llamado es a tener mucha precaución. Víctor, es mi reporte.
1: Sí, bueno, pues que vayan a tocarle el corrido ahí en la playa a ver si sale, ¿verdad?
0: Así es, y es que bueno, más de uno dicen que qué envidia de la buena, porque el cocodrilo pues está bañando y disfrutando de Mazatlán.
1: Como la ley, la, ¿cómo se llama? La leyenda del flautista de Jamelín, ¿no? Es un relato, pues. A lo mejor con el corrido, ¿verdad? Ahí le ponen música y pues quizás sale, ¿verdad? Bueno, pues ahí está, hasta corrido tiene. Ya se hizo famoso en redes sociales el cocodrilo en las playas. No quiere salir del mar. Muchas gracias, Laura. Y de plano está cerrado, ¿verdad? A los bañistas.
0: En algunas zonas, sobre todo hace unos minutos pudimos observar en redes sociales que dicen están entrando a la zona de la arena algunos turistas, pero con este llamado de los salvavidas que se mantienen en alerta recorriendo cada espacio de la playa de Mazatlán de que puede aparecer en cualquier momento el cocodrilo. Lo más recomendable es, insistimos, no introducirse al mar.
1: No, no, que te vas a meter al mar con eso, mientras estés animal ahí. Muchas gracias, gracias Laura.
0: Seguimos atentos, buenas tardes.
1: Seguimos buscando el cocodrilo en Mazatlán. Vamos a la pausa, volveremos con más información. Tenemos la información de seguridad de Línea Directa. 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

0: 1:31. Vamos con más información y vamos con Axel Avendaño antes de ir al de lleno a la información de seguridad. Hoy la presidenta Claudia Sheinbaum habló desde la conferencia en Palacio Nacional sobre el caso Mayo Zambada y se refirió a las declaraciones del ex embajador de Estados Unidos en México, Ken Salazar, que entró en la polémica, dijo ya, démosle vuelta a la página sobre el tema del Mayo y muere la bronca. Axel, buenas tardes.
1: ¿Qué tal, Víctor? Muy buenas tardes al auditorio de Línea Directa. Así es, desde Palacio Nacional, la presidenta Claudia Sheinbaum rechazó la idea de dar por concluida la polémica en torno al traslado de Ismael el Mayo Zambada a Estados Unidos, como lo sugirió el ex embajador Ken Salazar. La mandataria subrayó que el caso debe ser esclarecido en su totalidad, especialmente lo referente a la posible injerencia de agencias estadounidenses en territorio mexicano. En su conferencia, la presidenta enfatizó que no basta con celebrar la captura de un presunto delincuente, sino que es necesario revisar cómo se realizó la operación y si hubo participación directa de instituciones extranjeras sin notificarle al gobierno mexicano. Vamos a escucharla.
2: Para México, para el pueblo de México, es indispensable que todo esto sea clarificado. No es un asunto de, qué bueno que detuvieron al Mayo, bueno, qué bueno que está detenido, evidentemente. Pero la manera en que se hizo y si tuvo que ver con una injerencia de las agencias de Estados Unidos en nuestro país sin intervención de México es muy relevante.
1: Escuchamos a la presidenta Claudia Sheinbaum, quien dejó en claro que el caso del Mayo Zambada no puede cerrarse sin una revisión exhaustiva, pues lo dejó en claro, para su gobierno la transparencia y el respeto a la soberanía nacional son condiciones indispensables en la relación con Estados Unidos, así que pues rechazó de tajo esta propuesta del ex embajador Ken Salazar, quien dijo hay que cerrar la carpeta, hay que darle vuelta a la página, dijo no la presidenta de México, eso se tiene que clarificar por completo. Víctor, auditorio, el reporte.
0: Sí, bueno, vamos a ver qué responde el ex embajador, ya de plano mejor se queda callado. Muchas gracias, Axel.
1: Pendiente, Víctor, muy buenas
0: gracias,
1: tardes.
0: Gracias, Axel Avendaño, es la 1:33.
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0: Vamos a la información de seguridad, vamos a iniciar esta ocasión en la zona centro-norte. Vamos con Ararac Salomón en Guasave. Ararac, buenas tardes. Tenemos a Ararac. Sí, te escuchamos, Ararac, adelante.
5: Sí, Víctor, buenas tardes, saludos al auditorio de Línea Directa. Un joven resultó lesionado en la mañana de este viernes luego de impactarse en una motocicleta contra un vehículo en una de las calles de la sindicatura de Bamoa. Las autoridades informaron que la víctima se identificó como Jesús, de 25 años, con domicilio en la mencionada localidad. Se indicó que este joven circulaba en una motocicleta Vento, línea Cross Max 250, color rojo con negro, modelo 2026. Y en el cruce de las calles Miguel Hidalgo e Independencia se impactó contra el costado izquierdo de un automóvil Honda línea Accord modelo 2000, conducido por Fernando, de 35 años. Tras la fuerte colisión, el joven motociclista resultó con lesiones en diferentes partes del cuerpo, por lo que paramédicos lo trasladaron a Guasave para que recibiera atención médica en una clínica de esta ciudad. Y Víctor, en estos momentos se reportan operativos por parte de las Fuerzas Armadas en lo que es la zona que comprende la sindicatura de Tamazula. De acuerdo a los primeros informes obtenidos, son elementos del Ejército Mexicano y la Guardia Nacional los que se han desplegado con fuertes operativos ya desde el mediodía, poco después del mediodía de este viernes, luego pues de la agresión que el día de ayer sufrieron a balazos de elementos de la Guardia Nacional en la sindicatura del Burrión. No se ha informado si tiene algo que ver estos operativos que se está realizando, pero pues sí llama la atención que se dan un día después de que, o unas horas después de que se da esta agresión a los elementos de la Guardia Nacional. Vamos a mantenernos al pendiente en esos operativos y pues ya los resultados que se den a conocer extraoficialmente los daremos a conocer en nuestro portal y en lo que es la tercera emisión de Línea Directa. Víctor, el reporte.
0: Sí, yo antes en nuestras redes sociales estén atentos a los avances informativos. También el canal de noticias de WhatsApp, están ahí y han estado desde hace ya varias semanas estos despliegues federales en el municipio de Guasave. Gracias, Ararac, Ararac Salomón. Y bueno, le comentamos que el ejército desmanteló dos narcolaboratorios. Escuche usted el valor estimado, de acuerdo al Gabinete de Seguridad Federal, de lo que ha desmantelado y ha destruido el ejército en Sinaloa, en la zona centro, es en la Sierra de Culiacán. Alfredo Beltrán, vamos contigo, buenas tardes.
4: Buenas tardes, de nuevo, así es, dos narcolaboratorios fueron asegurados y destruidos por elementos del ejército mexicano en la Sierra de Culiacán, además de tres áreas de concentración de material diverso, donde se incautó más de 16,000 litros y poco más también de 2 toneladas de precursores químicos, lo que se valoró en un golpe a las finanzas del crimen organizado en más de 1,000 millones de pesos. El Gabinete de Seguridad informó a través de la Estrategia Operación Frontera Norte que elementos de las Fuerzas Armadas en el combate contra la producción y tráfico de drogas en Sinaloa mermaron nuevamente las finanzas de la delincuencia organizada. Esto se dio a raíz de recorrido por parte del personal militar, quienes localizaron 2 laboratorios clandestinos, los cuales estaban equipados con máquinas sofisticadas, entre ellas 3 reactores de síntesis orgánica, 5 condensadores, 4 mezcladoras y 3 centrifugadoras, herramientas utilizadas para la mezcla y procesamiento de materiales químicos. Además, contaba con 17 quemadores, tanques de gas LP y otros artilugios que localizaron en estos 2 narcolaboratorios. Víctor Auditorio, aseguraron un total de 16,978 litros y 2 toneladas, 130 kilogramos de distintas sustancias químicas. Esto fue valorado por el gobierno federal como una afectación económica generada contra el crimen organizado de 1,441 millones de pesos. Este es mi reporte.
0: A ver, de nuevo, por favor, el dato de cuánto.
4: El dato que se generó, el golpe que se dio a la estructura criminal en esta ocasión es de 1,441 millones de pesos. Es la valoración que dan con todo lo que encontraron en estos 2 narcolaboratorios, que en esta ocasión no dijeron en qué comunidad fue, pero sí es en la Sierra de Culiacán.
0: Muchas gracias, Alfredo. No dan más datos, se entiende, ¿no? Desde la Secretaría de Defensa se reserva cierta información, pero ahí están las evidencias de lo que es pues el equipo, digamos, y los precursores químicos asegurados, más de 1,000 millones de pesos, el valor estimado por el Gabinete de Seguridad Federal. Bueno, vamos con Kelvin Zamudio. Gracias, Alfredo. El último viaje de Cruz, el chofer que falleció en un accidente en Sonora, fue sepultado, y vamos a con Kelvin Zamudio, tenemos información. Vamos contigo, Kelvin, buenas tardes.
6: Buenas tardes, Víctor, y buenas tardes al auditorio de Línea Directa. En un emotivo momento entre compañeros y familiares, despidieron a Cruz Antonio, de 48 años, conductor del autobús de la Línea Norte de Sinaloa, quien lamentablemente perdió la vida tras sufrir un choque contra un tractocamión el pasado 3 de agosto sobre la carretera internacional en el municipio de Empalme, Sonora. A través de un video en redes sociales, se puede observar que sale una de las unidades de transporte con el ataúd del ahora fallecido, acompañado de sus allegados, quien era operador originario de Los Mochis. De igual manera, durante su partida, también se contó con la existencia de otros conductores, quienes lo llegaron a conocer, mismo que mostraron su tristeza por perder a un compañero querido entre los operadores. Cabe mencionar que este momento captado en video ha generado mucho impacto en redes sociales, pues recordaron el trágico accidente que le quitó la vida. También se emitieron mensajes por parte de usuarios que dieron su pésame a la familia de Cruz Antonio. Es importante recordar que, además del chofer fallecido, autoridades de Sonora informaron que 39 pasajeros, entre ellos 4 de Guasave y 5 de Los Mochis, resultaron con lesiones y se encuentran en diferentes instituciones de salud de la región debido a la gravedad de las heridas que registraron. Tras el cortejo fúnebre, el cuerpo fue trasladado a un cementerio de Los Mochis, donde se le dio el último adiós al señor Cruz Antonio. Víctor, auditorio, mi reporte.
0: Es una despedida, tenemos ahí la imagen. Esto sí pega durísimo. Detrás de las cifras de un accidente hay historias, hay familias, hay compañeros de trabajo. Cruz salió a cumplir con una jornada de trabajo y lamentablemente ya no regresó a casa. Del homenaje que le rindieron en Los Mochis, ahí tenemos el video que, como ya Kelvin comenta, ha tenido gran impacto en redes sociales entre autobuses, operadores y compañeros de ruta de la Línea Norte de Sinaloa. Pues refleja también la solidaridad de un gremio que diariamente lleva sobre sus hombros una enorme responsabilidad: trasladar con seguridad a cientos, a miles de pasajeros, ¿sí? Descanse en paz, Cruz, fortaleza para su familia. Nuestro más sentido pésame y también el abrazo solidario para quienes compartieron el camino de la carrera de trabajo con él. Y saludos, por supuesto, a la empresa Norte de Sinaloa y a todo el equipo. Lamentable y muy triste la situación con el fallecimiento de este operador. Gracias, Kelvin. Es lo más reciente, lo más relevante, la información de seguridad.
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0: Es la 1:41. Vamos a una pausa, regresamos con más noticias. Esta noche será cerrado ya totalmente el Boulevard Pedro Infante entre el Puente Negro y el Congreso del Estado. Para agilizar, para dar mayor rapidez a los trabajos de construcción del puente que va a conectar con la siguiente etapa del malecón. Hay algunos cambios, los vamos a revisar de nuevo cuando estemos de regreso para usuarios del transporte público, para los conductores de vehículos. Y con esto y más, continuamos.
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11: Estamos de regreso, es la 1:46, atención Culiacán, sí, es a partir de esta noche, ahí se va a complicar la circulación vial en el Pedro Infante, en el Boulevard Pedro Infante, en las inmediaciones del Puente Negro y el Congreso del Estado. Xiomara Ramírez, vamos contigo, buenas tardes.
12: Buenas tardes, Victoria, auditorio de Línea Directa. Así es, como lo adelantó la Secretaría de Obras Públicas del Gobierno del Estado este viernes por la noche, se habilitará el túnel Federalismo como vía alterna ante el cierre temporal del Boulevard Pedro Infante desde el Puente Negro hacia el Congreso del Estado por los trabajos de construcción de una rampa de acceso del malecón río Culiacán. A través de un comunicado, la Junta de Agua Potable y Alcantarillado recordó que derivado de los trabajos de sustitución de la tubería del emisor Rubí, que se concentraron en el cruce del eje Federalismo y la calle Palenque, se cerró la circulación en dicho túnel. Precisó que hasta el momento se registra un avance del 70% en la obra. La paramunicipal destacó que era de suma importancia esta intervención, ya que en esta zona pues se conducen las aguas residuales del 80% de la ciudad hacia la planta tratadora. La Junta de Agua Potable y Alcantarillado de Culiacán agregó que se estima que a inicios de la próxima semana se libere totalmente esta vialidad. Esa es la información, Víctor.
11: Muchas gracias. Gracias, Xiomara Ramírez. Vamos a poner de nuevo, por si usted no está en línea directa a televisión, esta es la ruta que hay que seguir si vas hacia el Costco, para decirlo claro, si vas hacia la Plaza Cinépolis o al corredor automotriz, ¿sí? Ahí están las rutas para el transporte público, salen del centro por la ruta habitual, o algunos caminos salen de la Rafael Buelna, otros de la Benito Juárez, dependiendo la ruta, ¿no? Llegan a Rodolfo G. Robles y al subir hasta el Boulevard Leiva Solano toman el túnel hacia Eje Federalismo. Pero ahí, ahora vamos a poner el video. Keila, si eres tan amable, por favor, para que vean ustedes, ¿sí? Este es un video muy, muy oportuno, sí, de Japac. Vas a la altura de la, ¿qué es esto, no? La canasta, ¿verdad? Sí. Y luego, ese es el túnel, ¿verdad? Ahí es el túnel, exactamente. Vas a salir a Federalismo. Y vas como si fueras hacia Plaza Cinépolis, sales por atrás, por el estacionamiento. No, pues no vas a poder llegar porque está la reparación del socavón, que ya va 70%. Ahí, llegando al socavón, va a estar cerrado. Ahí hay que dar vuelta a la derecha. Esa es la calle Palenque, creo, ¿sí? Y entonces, ahí te vas hacia el Congreso. Ahí se va a complicar, porque bueno, pues es un embudo, pero pues hay que tomar con tiempo esa vía. Sales hasta el Congreso, hasta el Pedro Infante, entonces ahí va a haber una desviación a la izquierda, con una especie de lateral en sentido contrario. Exactamente, justo ahí, ahí está la obra. Y entonces por la orillita se van a salir hasta Pedro Infante. Y ahí sí ya van a salir. Ese es el punto que pues habrá que considerar a partir de esta noche en Culiacán, ¿sí? Importante para aquellos, porque es una vialidad, es un sector de amplia circulación. Importante que se tome en cuenta esto, ¿sí? Antes de la pausa vamos con Gabriel Ruiz. Después de cuántos días sin energía eléctrica, los vecinos ahí del ranchito de Cabrera. Esto es Choice, ¿verdad? Gabriel, ¿ya tiene luz?
13: Buenas tardes, Víctor y auditorio de Línea Directa. Así es, después de 11 días sin electricidad, consecuencia de la lluvia, las familias de Ranchito de Cabrera, Sindicatura y Ecorato en Choice ya cuentan con el servicio restablecido. Víctor, fueron un total de 100 familias que recibieron los apoyos del CEVIDES y el personal del Ayuntamiento de Choice, mismas que recibieron agua potable, despensas alimenticias, kit de limpieza, catres, colchonetas y cobijas. Y otras comunidades beneficiadas también de esa zona fueron el Carrizo de los Torres, el Portero de los Fierros, y la autoridad continúa evaluando la situación de los caminos, Víctor, a raíz de que pues todavía anoche se estaban llegando mensajes de que había presencia pues de lluvias en la zona alta de la sierra del municipio de Choix.
11: Sí. Bueno, pues afortunadamente, en cuanto llegue el personal de Comisión Federal de Electricidad van a tener luz, el problema es que pues no se podía, pero ya también están llegando con algunos apoyos y poco a poco se está restableciendo el servicio. Muchas gracias, Gabriel. Vamos a una pausa y regresamos con más en Línea Directa. 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
11: Estamos de regreso y vamos a los deportes.
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11: Mi estimado Poli, ¿cómo estás? Buenas tardes.
12: Con mucho gusto saludarte, amigo Víctor. Buenas tardes, amigos de Sinaloa. Bueno, pues el día de hoy, el equipo de béisbol mágico del Fuerte, pues llevó a cabo, y de hecho la presentación del torneo clásico mágico, que habrá de celebrarse del 17 al 20 de septiembre en el Estadio Gabriel Hugo Morales de la ciudad del Fuerte. Así que este día, pues en conferencia de prensa, la gerente de marketing mágico del Fuerte, Angie Pamela Rodríguez Cota, dio a conocer los pormenores del evento que reúne a 3 equipos de la Liga Mexicana del Pacífico, el equipo de los Cayeros de los Mochis, Algodoneros de Guasave, Mayos de Navojoa y los Mágicos del Fuerte, que participaron en la fuerte pelota de la Liga Super Ávila Clemente Grijalva con algunos refuerzos. Y esta y más información al respecto la puede usted encontrar en el portal de lineadirecta.com. Bueno, pues sin duda una gran temporada del rol regular consolidó al infield mexicano sinaloense de los Mochis, Juan Carlos El Capa Gamboa Argüelles, tras finalizar como simple y sencillamente el campeón bateador de la Liga Mexicana con el equipo de los Diablos Rojos de México, consolidando su actuación con un extraordinario .371. Bueno, pues recientemente el equipo de los Medias Rojas de Boston emerge como el gran ganador, luego de que la División del Este estaba en el último lugar, llegó a ganar 15 victorias de manera consecutiva, que lo sitúa en el tercer lugar solamente a medio juego del segundo lugar en la División del Este que ocupa el equipo de los Yankees de Nueva York. ¿Y qué cree? Ayer ganó un tremendo juego y de esta manera otra buena racha positiva que lo tiene ya a tiro de cualquier cosa para desbancar al equipo de los Yankees, sumando ya 8 triunfos de manera consecutiva. Recordarles que el próximo domingo tenemos el arranque de la gran final de la edición 68 de la Liga Super Ávila Clemente Grijalva, uniendo las frecuencias del 90.9 de FM La Mejor y el 93.3 de FM La Mexicana, amigo Víctor.
11: Si las lluvias lo permiten.
12: Sí, es correcto, porque ese invitado sí. Nunca requiere pues que lo invite, porque llega sin avisar.
11: Sí, está el pronóstico de lluvias, hay 70% de probabilidad de lluvias el
12: pues
11: domingo.
12: Pues ojalá, porque tu tierra natal tiene ya 4 domingos consecutivos, sí. Sumaría el quinto sin participar, ¿eh?
11: Bueno, esperemos que haya condiciones, ¿verdad?
12: Sí,
11: Poli,
12: señor.
11: Muchas gracias.
12: Que tengas un buen fin de semana.
11: Igualmente para ti, mi estimado Poli, fuerte abrazo. Una pausa, regresamos.
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5: Solo para invitarle a las 6 de la tarde, tercera emisión de Línea Directa. Axel Avendaño y todo el equipo le esperan. Si algo importante sucede en las próximas horas, recuerde Línea Directa portal.com y en nuestras redes sociales, además del canal de noticias de Línea Directa en WhatsApp. Gracias, buenas tardes, buen provecho. Pásela bien.
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2: 2:03.
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Hello, Exa, 2:06 de la tarde. Gracias por estar escuchando Música Exacta. Acabamos de escuchar Si se acaba el mundo de Malilla. Yo soy Luisfer y antes de continuar con más música, te voy a pedir que te quedes conmigo porque hay temas de deportes, temas del entretenimiento, películas y muchos temas más de qué platicar. Y recuerda que siempre, pero siempre, ponte Exa.

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6: 2 con 20.

Seguimos con más música, chicos. Estás en Música Exacta a 2:23 de la tarde y la bichota se une a toda una leyenda. Así es, Karol G se junta con Marco Antonio Solís y le ponen sentimiento a esta canción, Coleccionando Heridas. Una balada que forma parte del álbum de Karol G llamado Tropi Coqueta y suena nada más y nada menos que en Exa. 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Dosis de Javi. Yo soy Luisfer y en todas partes, siempre, pero siempre, ponte Exa.

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1: 2:31.
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0: 2:37.
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Chicos, seguimos en Música Exacta. Gracias por estar con nosotros. Acabamos de escuchar La Mala Era Yo de Kany García y Yuridia, dos mujeres talentosísimas que van a estar aquí con la población mochitense muy pronto, porque en octubre llega Kany García el 9 de octubre en su concierto Puertas Abiertas Tour, y Yuridia llega al CUM con Las Cartas Sobre la Mesa Tour 2026 el 15 de octubre. Así que váyanse listando porque el baile y la cantadera va a estar buena. Y a ver, en agosto también tenemos buenas noticias. 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Vámonos con más música. Yo los dejo con Vivir Así Es Morir Amor de David Bisbal. Recuerda que en todas partes, ponte EXA.

Chicos, continuamos en Música Exacta. Acabamos de escuchar Un Solo Corazón de Grupo Frontera. Yo soy Luisfer y te quiero recomendar una miniserie que está buenísima y además te la puedes aventar este fin de semana porque está en Netflix. Así es. Netflix acaba de estrenar En Tus Manos, una miniserie que es sueca. Son 5 episodios que te puedes aventar rapidito este sábado o este domingo y te la platico bien rápido. Mira, son 2 adolescentes llamados Billy y Dosh que son atraídos por una organización criminal al buscar ese apoyo, esa pertenencia, ese cariño entre comillas que muchas veces no encontramos o no encuentran en su casa, con sus amigos y demás. Y me parece un tema bien importante porque además que hablan de la delincuencia, que es un tema que en la actualidad es de poner atención. Ponen sobre la mesa estos temas como la comunicación, la confianza y el acompañamiento que hay que tener con amigos y familia. Así que ya sabes, échale cabeza y si buscas un drama intenso con un mensaje social, pues lo puedes encontrar en Netflix. Y te lo recomendé yo, así que vámonos con más música. Aviéntate esta miniserie este fin de semana y recuerda que en todas partes, ponte Exa.

2:53 de la tarde, yo soy Luis Fer y chicos, antes de continuar con más música, les quiero hacer una invitación porque Alex Day llega a Los Mochis este sábado 29 de agosto a las 5 p.m. en el Salón Country Club. 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Vámonos con más música y recuerda que en todas partes, ponte Exa. 2:54.

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1: Súbele que aquí hay de todo. Seguimos con más en Música Exacta. Y pásenle que hay tema. Así es, orgullo omense. Juan Carlos el Japer Gamboa se acaba de convertir en el campeón de bateo de la temporada 2026 de la Liga Mexicana de Béisbol. Y ahí te va. Para ti, caballo, que te gustan los datos, pues mira, el Japer promedió .371 vistiendo la franela de los Diablos Rojos. Además, el parador en corto, el shortstop Japer Gamboa, cerró la campaña con...

106 imparables, 11 cuadrangulares y 76 carreras producidas, firmando el mejor año de su carrera. Así que felicidades al Argullo de Ahome, al Argullo Cañero, Japer Gamboa. Vámonos con más música, yo soy Luis Fer y en todas partes, ponte EXA.

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2: Vamos. Listo. Salud, muchachos. Por esa mujer.

Chicos de Exa, 3:21 de la tarde, acabamos de escuchar el merengue de Manuel Turizo y Marshmello, esta canción que fusiona el merengue con el sabor de la voz de Manuel Turizo y los increíbles ritmos de la música electrónica de Marshmello. Así es, para ti que andas trabajando en el tráfico, que en el Uber, que en el Didi, ahí te va un dato para que ahorres tiempo, gasolina y muchas cosas más. 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Yo soy Luis Fer y los voy a dejar con más música. Esto es No Estás Sola de Gloria Trevi. Y recuerda que en todas partes, ponte Exa.

0: 3:32 de la tarde, chicos. Estamos en Música Exacta. Saludos para la señora Gris. 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Vámonos con más música. Regresamos en un momento. Yo soy Luis Fer y en todas partes, ponte Exa.
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2:40 de la tarde, chicos, continuamos en Música Exacta. 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Vámonos con más música. Esto es Encantadora de Yandel. Y yo soy Luis Ferri, en todas partes, ponte Exa.

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Quédate conmigo, yo soy Luis Fer y en un momento le vamos a ceder los micrófonos a Majo Parra. Así que espérate un segundo, vamos con Nueva Yol de Bad Bunny y después nos despedimos. Yo soy Luis Fer y en todas partes, ponte EXA. 346.

0: People, 3:52 de la tarde, es momento de despedir esta emisión de Música Exacta, pero espérense tantito porque aquí viene Majito Parra con nosotros. ¿Qué onda, Majo?
1: ¿Qué onda, Luis? Oye, es muy buenas tardes a todo Monchis por estar en sintonía de Exa. Y fíjate que el día de hoy traemos un tema bastante bueno porque hay pequeños detalles en la vida que nos hacen felices. ¿Tú tienes algún pequeño detalle que te haga feliz en esta vida?
0: ¿Qué me haga feliz? Pues claro que sí, Majito. Pequeños detalles.
1: Pequeños.
0: ¿Qué tan pequeño es para ti que te caiga una transferencia, por ejemplo?
1: Ah, eso es
0: tu
1: grave.
0: Comida favorita. Un beso de la mujer que te gusta. No sé.
1: Esos pequeños detalles.
0: Esos,
1: ¿verdad?,
0: pequeños detalles. Pues yo me quedo con la transferencia, la verdad, ¿eh? Esos me ponen todavía más contento.
1: Pues el día de hoy, así que no te despegues porque en esta segunda emisión de Música Exacta vamos a tener ese tema bastante bueno, así que si tú tienes algún pequeño detalle, pues comunícate rápidamente al 6681-130-989 y platícame qué detalle te hace feliz porque con esto vamos a arrancar el día de hoy.
0: Vámonos con Starship de Nicki Minaj y yo le dejo los micrófonos a Majito. Así que recuerda que en todas partes, ponte Exa.

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4:05 y así arrancamos la segunda emisión de Música Exacta a través del 98.9. 37 grados centígrados, bastante solecito en nuestra ciudad. Ese solecito, ese calor que se antoja, que se disfruta. Oyes, les comentaba hace ratito que el tema del día, la pregunta del día, ¿qué pequeños detalles te alegran el día? Comunícate, porque al ratito vamos a platicar un poquito de ello, porque hay personas que a lo mejor tienen los pequeños detalles y no les satisface, pero hay personas que con pequeñito, aunque sea algo muy pequeño, pues fíjate que le alegra el día y son felices. Vamos a hablar un poquito de ello, así que no te despegues de esta hora de Música Exacta, porque tocaremos este tema bastante bueno. También la recomendaciones de nuestros patrocinadores y obviamente la música, lo que nos tiene aquí, lo que nos encanta, pues escuchar a través de EXA. Llega por acá esta canción que viene a cargo de Los Ángeles Azules y Melissa, Mi Nuevo Trauma. 4:06, yo soy Majo Parra y recuerda, en todas partes, ponte EXA.

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2: 4.16. 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
2: 420.
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algo que llega en voz de Hansh, si me hubieras llamado ayer a través de Exa. Ya las 4 de la tarde con 26 minutos y continuamos con más. 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Vamos con más música. Llega por acá esta canción que viene a cargo de Murrieta Sur, Corazón de Texas. 427, yo soy Majo Parra y en todas partes, ponte Exa.

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2: 4.38.
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4: 442.
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que nada valgo sin tu amor, a cargo de Juanes. 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Vamos con más música. Llega por acá Shakira, Dadai.

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1: 457.
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